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0: Son las 7 de la noche y 24 minutos.
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0: Son las 7 de la noche y 27 minutos.
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0: Son las 9 de la noche y 46 minutos.
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0: Son las 9 de la noche y 56 minutos.
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0: Son las 10 de la noche y 30 minutos. 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

0: Son las 11 de la noche y 31 minutos.
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0: Son las 11 de la noche y 35 minutos.
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0: Son las 11 de la noche y 43 minutos.
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0: Los jibaritos, latidos del corazón. 5 de la mañana, 14 minutos. La hora son las 5 y 14.
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0: Es el dúo Las Palomas y la canción Y Ya Verás. 5 de la mañana, 17 minutos, son las 5 y 17.
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0: A esta hora me acompaña por aquí audiencia en sintonía. Muy buenos días.
2: Muy bien, buenos días a las con Mario Arenas. Aquí en el Parque de Concordia, hombre. Escuchando el hombre. Hombre, sí, me complace a Mario Arenas acá en el parque, a todos los cafeteros en su oeste antioqueño. Colocamos el escrito, me hace el favor de Las Palomas. Vengo a ver unos ojos. Gracias, hermano. Aquí de vigilancia, hermano. Hágame el favor en el parque, hágale.
0: Listo, claro que sí. Mario Arenas desde Concordia en vigilancia. Saludo para todos los vigilantes o celadores en el suroeste de Antioquia y toda Antioquia y Colombia que a esta hora nos escuchan en esta madrugada. A ustedes que apenas empiezan su labor o por lo contrario la están terminando, les damos los buenos días. Esta es la buena programación para ustedes que inician sus labores en su hogar, sitio de trabajo. Con mucho gusto los acompañamos con esta, la música popular carrilera de todas las mañanas.

0: La música con las palomas y la canción Vengo a ver a unos ojos. 5 de la mañana, 21 minutos. Son las 5 y 21 en Radio Suroeste.
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0: Estoy saludando por aquí a la familia Ramírez en Buenos Aires. Les saludamos en esta mañana de jueves. Potente y popular Radio Suroeste les da los buenos días.

0: Los paisanos de Montebello y la canción Te Venero Madre. 5 de la mañana, 24 minutos. Son las 5 y 24.
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0: A toda nuestra audiencia en las diferentes veredas, los municipios del suroeste de Antioquia, municipios del eje cafetero. Toda nuestra audiencia que nos acompaña a través de radiosuroeste.com en las diferentes ciudades de Colombia. Los saludamos con los buenos

0: La música con el nuevo Revelación y la canción Por Interés. 5 de la mañana, 27 minutos. La hora son las 5 y 27.
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0: A continuación les informo el resultado de las loterías jugadas ayer miércoles 20 de mayo. Mucha atención a la Lotería del Valle. Valle 3777-3777. Meta 5985-5985. Manizales 0429-0429. Dorado mañana 8019-8019. Dorado tarde 1748-1748. Culona 7085-7085. Astro Sol 2032-2032 de Sagitario. Astro Luna 1687-1687 de Capricornio. Pijao de Oro 5883-5883. Paisita Día 0985-0985. Paisita Noche 6898-6898. Chontico Día 3242-3242. Chontico Noche 7018-7018. Cafeterito Tarde 4337-4337. Cafeterito Noche 4142-4142. Sinuano Día 9728-9728. Sinuano Noche 5927-5927. Cash Día 857-857. Cash Noche 254-254. Play for Día 6851-6851. Play for Noche 0779-0779. Semana Día 7300-7300. Caribeña Día 1954-1954. Caribeña Noche 5677-5677. Motilón Tarde 6268-6268. Motilón Noche 6818-6818. Fantástica Día 6640-6640. Fantástica Noche 5446-5446. Antioqueñita Día 8892-8892. Antioqueñita Tarde 2582-2582. Culona Noche 2750-2750. Lotería de Manizales, Manizales 0429-0429. Resultados de Baloto, balotas ganadoras, las 01, 28, 32, 33, 35 y la Superbalota, la número 13. Baloto Revancha, balotas ganadoras, las 04, 08, 10, 42, 43 y la Superbalota, las 05. Este es el resultado de las loterías jugadas ayer miércoles 20 de mayo. Muchas felicitaciones a los ganadores. Vamos a una pausa comercial y en unos instantes retornamos con la programación musical. Estamos presentando Buenos Días.
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4: Buen día, bendito Dios. Bendición del Señor, bendecidos por Dios. Amigos, amiguitos que me escuchan en este momento, este programa lo hago porque este programa es un llamado divino. Este programa es un llamado de Dios. Es un llamado para ustedes. Los que ya se curaron, pues me recomiendan, gracias, Dios les pague y están felices, contentos. Y los que no se han curado, los que todavía no me han llamado y de pronto dicen, me voy a dar la última oportunidad de mi vida, voy a llamar a Taita, me llama y vamos a descubrir qué pasa con su vida. Usted me llama, paga lo de la consulta y me da sus nombres completos, apellidos completos, fecha, nacimiento exacta. 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Con sus datos, yo averiguo qué está ocurriendo con su destino. Yo averiguo e investigo qué está pasando con su salud. Yo analizo, visualizo y hago un estudio minucioso, detenido, y le digo qué está pasando con su suerte. ¿Qué le conviene a usted y qué no le conviene? Porque yo soy espiritista alto grado. Yo soy Taita Mayor, yo soy el propio, el único, el legítimo Taita Mayor que ustedes conocen. Taita Mayor, curandero, rezandero, espiritista de propia selva de Potomayo y de Amazonas. Yo sí conozco de secreto, de misterio y de ventaja. Por eso nací con ese don, con ese poder para ayudar a la humanidad, al pobre, al necesitado, para quitarle la venda, para levantar al caído, como lo hizo mi Dios Jesucristo bendito, que convirtió las piedras en pan, convirtió el agua en vino, resucitó a los muertos, hizo ver a los ciegos, y mi Dios le dio ese poder, ese don. Y por eso yo le agradezco a Dios que me dio este poder, que me dio este don de ayudar a todo el pobre, al necesitado, al que está penando, al que está sufriendo. Todos los que me llaman salen favorecidos, salen agradecidos con Dios, porque yo le hago un rezo, un ritual indígena, yo le hago operaciones espirituales a larga distancia y conmigo se cura porque se cura. Porque si no se cura conmigo, no se cura con nada, no se cura con nadie, ¿oyó? En este momento, atención, yo quiero saludar a En la Vereda Cafetales, atención, atención, En la Vereda Cafetales, a mi amigo Carlos Arturo González, Carlos Arturo González Díaz. Nació el 28 de septiembre de 1956. ¿Problemas? Problemas empezó a tener con ese señor Miguelito. Que Miguelito y Miguelito para allá, Miguelito para allá, Miguelito para acá. Miguelito se enamoró de la hija de Carlos Arturo, de Yesenia, y como ella no quiso, empezó ese mal vecino a hacerles pochinadas, porquerías, embrujos y salamientos, y empezó a quitarles el agua, porque la manguera del agua pasaba por ahí, por la finca de él. Empezó a los linderos de la finca a ponerle cosas malas, a enterrar muñecos, Y en la finca empezaron también a morirse en los gaticos, los perros, los marranos, el ganadito y ese caballo que tenía también, esa yegua, y todos se murieron porque les hizo el maleficio en todos los cuatro puntas de los linderos de la finca. Se fueron muriendo los animales y ya estaban al borde de matar a Carlos Arturo con ese maleficio, con esa brujería. El cultivito se estaba secando, el cultivito se marchitó y Carlos Arturo empezó a sufrir adelgazado, flaco, flaco, flaco como una escoba. Y la mujer y la familia, ¿qué sería? ¿Qué pasó? ¿Qué será? Y Miguelito metido ahí escuchando todo lo que ellos hablaban. Miguelito, el tal Miguelito, qué demonio Miguelito. Y hasta que me llamaron y yo descubrí que el tal Miguelito era el causante de ese mal. Vea, a mí no me da miedo y se lo dije de frente. Y por eso Miguelito después me llamó y le dije, sí, usted por esto y tal día usted lo hizo y usted fue a tal parte y consiguieron unas cosas malas y fregaron a esta familia porque usted enterró eso en los linderos para verlos mal, para verlos muertos, porque esta muchacha no quiso tener relaciones sexuales con usted. ¿Ah? Traicionero, mala gente, mal vecino. Y ahí yo los curé, bendito Dios, los curé, están felices, están contentos, gloria a Dios, hoy en día ya no pasa nada, nada malo, gracias a Dios. 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
6: Seguimos a esa hora con la programación musical de Radio Suroeste. Estás escuchando Buenos Días. Saludo en esta mañana para Nelsi. Nos escucha en la columna del municipio de Salgar. Nelsi Moreno, le damos los buenos días.

0: Es el dueto América y la canción Sigue en tus sueños. 5 de la mañana, 43 minutos, son las 5:43. Potente y popular Radio Suroeste les da los buenos días.
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0: Saludos para Justiniano Toro, nos escucha desde el municipio de Guarne, en Antioquia. Nos solicita esta canción. Radio Suroeste les da los buenos días a nuestra audiencia allá en Guarne. Sintonizados de la potente y popular en los 1280 de la M y radiosuroeste.com.

0: Jason Jiménez, el mejor caballo. 5 de la mañana, 46 minutos, la hora, las 5 y 46.
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0: Nuestra audiencia del municipio de Concordia está sintonizada con Radio Suroeste y les damos los buenos días.

0: La música con el topito de oro, rosas a mi madre. 5 de la mañana, 50 minutos. Tenemos la hora, son las 5:50.
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0: Saludo para Ramiro Montoya, nos escucha en Monte Abajo. A toda nuestra audiencia en Monte Abajo, la saludamos con los buenos días.

0: El Dueto América de ahí para el Real. 5 de la mañana, 52 minutos. Tenemos la hora, son las 5:52.
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0: Ahí está, ahora me acompañan por aquí, audiencia. Muy buenos días.
2: William, hola, buenos días.
0: Sí, muy buenos días. Muy bien, usted, muy bien, gracias.
2: Me hace el favor y me saluda a toda la familia Castañeda Álvaro en el municipio de Río Negro.
0: Familia Castañeda en Río Negro, muchas gracias.
2: Con la canción Destino Final de Jason Jiménez, si me hace el favor. Muchas gracias y que tenga un feliz día.
0: Igualmente un feliz día para nuestra audiencia desde Río Negro. La saludamos con los buenos días.

0: Jason Jiménez a dúo con Luis Alfonso y la canción Destino Final. Ya son las 5 de la mañana, 56 minutos, las 5:56 en la potente y popular Radio Suroeste. Les damos los buenos días.
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0: Por aquí tengo audiencia, muy buenos días.
2: Buenos días, don William, ¿cómo amaneció?
0: Muy bien,
2: don William,
0: bien,
2: quería hacerme el favor de ponerle una complacencita a un oyente en Yaromá la Cama.
0: En Yaromá, claro que sí.
2: Flores en Vía de Arele Henao. Que el Señor lo bendiga. Que pase un feliz día.
0: Igualmente, un feliz día para nuestra audiencia en Yaromá. La saludamos con los buenos días.

Vamos a música con Arely Senao y la canción Flores en Vida. Son las 5 de la mañana, 59 minutos, las 5 y 59. Y a esta hora Radio Suroeste rinde homenaje a los símbolos patrios.

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4: Hola, ¿qué tal, amables oyentes de la sintonía? Muy buenos días. Dios los bendiga a todos. Dios les dé salud. Dios les dé mucha prosperidad, mucha unión, mucho amor, mucha fraternidad en sus hogares, en sus lugares de trabajo y a donde quiera que se encuentren a esta hora de la mañana. Bienvenidos al espacio radial de la salud, fórmulas, consejos y sabias orientaciones para una vida saludable, rescatando costumbres que sanan. Muchas personas me llaman y me dicen: don Alfredo, yo me tomé el aloe vera y lo que he sentido de alivio es muy poco. Hoy quiero aclarar un poco este tema, y es que la medicina natural, la medicina herbolaria como el aloe vera, es una medicina restaurativa, es una medicina regeneradora. No es lo mismo usted tomarse una medicina herbolaria que es reconstructiva, que es regeneradora, a tomarse usted una medicina farmacéutica que es un alivio de momento. ¿Cuántos de ustedes llevan padeciendo gastritis de pronto 5, 10 o más años, diabetes o cualquier otra enfermedad, migraña, artrosis, artritis, bueno, cualquier enfermedad? ¿Y cuánto tiempo llevan tomando ustedes pastillas? Cada vez que le duele o le arde la boca del estómago, se toma una pastilla para la gastritis o una cucharada de jarabe, y claro que siente la mejoría de momento, pero pasa el rato y vuelve el dolor, vuelve el ardor. Hay personas que les toca estar tomando cada rato una cucharadita o una pastillita, que en la noche les toca levantarse a tomar la pastilla, la cápsula, la cucharada, y nunca obtienen una curación, porque estas medicinas no son para curar, son para aliviar. Las medicinas farmacéuticas están destinadas es para aliviar momentáneamente el dolor. La medicina herbolaria, llámese sábila, caléndula, árnica, llámese totumo, cholagogue, guaco, cadeno, carare, bueno, de lo que sea el jarabe, porque hay miles de plantas para preparar jarabes, para preparar cápsulas, para preparar pastillas naturales. Esta medicina es restaurativa, es regeneradora, pasiva. Es decir, lenta, pero es un tratamiento que lo cura, es un tratamiento que lo sana definitivamente. ¿La gastritis qué es? Es una herida en la cavidad estomacal, entre el estómago y el esófago. Se hace una herida, ¿por qué? Por malos hábitos alimenticios, excesos de licor, el cigarrillo genera gastritis, no comer a tiempo. Comer demasiado caliente, comer demasiado picante, comer demasiadas grasas, tomar licor sin comer antes cualquier alimento. Hay personas que se van a beber, no comen, se acuestan así y ahí empieza la gastritis. Esta herida, para que sane, debe tratarse lentamente. Y el mejor remedio para curar ese problema gástrico es usted coger una papa capira, unas 3 o 4 tajadas de papa capira o papa negra, bien lavada, sin pelar, con un buen pedazo de cristal de sábila, licuarlo y tomarlo en ayunas. Otro remedio, sacar el zumo de la papa y tomarlo puro. Otro remedio, cocinar la flor de la caléndula y tomarla pura. La caléndula es antiinflamatoria y cicatrizante. De la caléndula preparan o hacen los medicamentos que contienen alto contenido de antibiótico. La caléndula tiene bastante antibiótico, por eso es antiinflamatoria, es anticoagulante, es cicatrizante. Por eso la invitación a tomar el aloe vera, y me disculpa a la persona que me esté escuchando. Si le toca tomarse 2 o 3 frascos para curarse de una gastritis, hágalo. Si le toca tomarse 2 o 3 frascos porque el problema

0: lo más importante en nosotros, los seres humanos, es mantener nuestro organismo limpio. Lo he comprobado. Un organismo limpio, un organismo en óptimas condiciones de funcionamiento, es un organismo el cual, estando sano, va a mantener sano nuestro cuerpo. Por eso, en el kit de aloe vera viene el Voltex Aloe para desintoxicar hígado, colon, páncreas, riñones y purificar la sangre. Cuando usted toma este producto, le dan deseos de ir al baño. Esto le da daño de estómago, obviamente. Y obviamente incrementa los deseos de orinar porque está desintoxicando la sangre, está eliminando esas toxinas malas. Hay personas que se quejan mucho. Ay, me duelen los dedos, siento punzadas, me duelen los codos, siento las piernas pesadas, siento descoyuntamiento, calambres, no puedo caminar porque me canso, siento cansancio al cerebro, a la espalda. Hombre, si tenemos una sangre funcionando mal, pues nuestro cerebro, nuestro corazón y nuestro sistema no está oxigenando bien. Por eso, Voltex Aloe Vera limpia y desintoxica nuestro organismo y nuestro sistema sanguíneo. Y ahí sí vamos a tomar el aloe vera, ese maravilloso extracto de sábila puro, como se le entrega de la casa de la sábila, para que se cure, para que se sane. Vamos a aplicar el jabón medicinal de aloe vera en nuestro cuerpo para restaurar esa piel. Hay personas que yo sé que me están escuchando y me hallan la razón y dicen, está hablando don Alfredo y está diciendo la verdad. Hay personas que se miran y dicen, como tengo esta piel de fea, llena de escama, como estoy de reseco, de áspera la piel. Hay personas que de pronto no tienen la precaución de utilizar un bloqueador solar o una crema aumentante en la noche, sino que es trabaje y trabaje, expuestos al sol, al agua, a las inclemencias del clima. Y pues no los culpo, a mí me escuchan a esta hora personas del campo, personas que nunca de pronto tienen la forma o no ponen esto en práctica. 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
1: Son las 6 de la mañana, 15 minutos, las 6 y 15 de hoy, jueves 21 de mayo del año 2026. 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
4: Bienvenidos, queridos oyentes, a este su programa radial Horizonte Cooperativo Caficultor, un espacio creado para ustedes, nuestros caficultores y sus familias. Un punto de encuentro para informarse, aprender y mantenerse al día con los hechos más importantes de su Cooperativa de Caficultores de Antioquia y del mundo cafetero. Erika, qué gusto poder estar con usted el día de hoy.
3: Hola Salomé, el gusto es mío poder compartir con todos ustedes. Hoy enviamos un saludo a todos nuestros oyentes en el municipio de Caldas, en las veredas La Maní del Carnal, El Carnalito, Sinifaná, Salinas, La Quiebra y las demás veredas cafeteras del municipio. Y obviamente, Salomé, no nos puede faltar una mención muy especial a Yadira Torres Chancí, compradora de café en el municipio de Caldas. Y obviamente, un abrazo muy especial a don Nelson Endoño Santamaría, delegado del municipio. Sean todos muy bienvenidos.
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3: Y queridos oyentes, miren, la institucionalidad cafetera ha sido durante décadas uno de los pilares fundamentales para el desarrollo social, económico y productivo de las familias caficultoras de todo el país. En este contexto, las próximas elecciones cafeteras representan una oportunidad clave para que los productores participen activamente en la construcción del futuro de la caficultura, eligiendo, ojo, a quienes serán su voz y representación en los diferentes espacios gremiales. Y para conversar un poco más sobre la importancia de la institucionalidad cafetera y el papel fundamental de las elecciones cafeteras, nos acompaña hoy Víctor Sánchez Montoya. Él es el líder gremial del Comité de Cafeteros de Antioquia, quien compartirá con nosotros detalles sobre este proceso democrático y la invitación a que las familias caficultoras hagan parte activa de esta gran jornada electoral. Víctor, bienvenido a Horizonte Cooperativo Caficultor.
6: Un saludo muy especial para todos los oyentes, las familias caficultores de Antioquia, y muchas gracias a la Cooperativa de Caficultores de Antioquia por esta invitación para hablar de nuestras elecciones cafeteras que se avecinan.
3: Víctor, ¿cómo influyen las elecciones cafeteras en las decisiones y beneficios para las familias caficultoras?
6: Las elecciones cafeteras son muy importantes porque constituyen la esencia de la representación gremial. En las elecciones se escoge a los comités municipales de cafeteros y al comité departamental, que son los que representan a todos los caficultores de un municipio o de un departamento. Si uno se pregunta, ¿para qué esos comités? Pues esos comités son muy importantes porque es allí donde se toman las decisiones que tienen que ver con la caficultura y con la inversión en la caficultura, en programas y proyectos en cada uno de los municipios y en cada uno de los departamentos. Por eso siempre invitamos a todos los productores a que participen como candidatos o a que voten por el candidato de su preferencia, de manera que cuando en un municipio se escoja un comité municipal de cafeteros, todos estén debidamente representados.
3: Y contemos un poco a las familias cafeteras sobre las fechas, quiénes pueden participar y cómo será el proceso de las próximas elecciones cafeteras.
6: Para participar en las elecciones cafeteras, el primer requisito es tener cédula cafetera activa. Y ahí hay una primera fecha importante que es 25 de mayo. El 25 de mayo cierra el plazo para expedición de nuevas cédulas cafeteras, de manera que queden en el censo electoral. todos los caficultores que estén en ese censo electoral pueden elegir y ser elegidos, es decir, pueden presentarse como candidatos a un comité municipal o al comité departamental, o por lo menos, si no quieren ser candidatos, tienen la posibilidad de votar en las elecciones cafeteras que son en el mes de septiembre de este año. Muy importante además, quienes deseen inscribirse como candidatos deben hacerlo entre el 10 y el 30 de junio, es decir, solo tienen 20 días para hacerlo. Quienes estén interesados pueden consultar con su extensionista, el extensionista les puede entregar los formatos de inscripción, los llevan diligenciados y con eso ya quedan inscritos para ser candidatos en estas elecciones cafeteras. 10 al 30 de junio, esa fecha es muy importante porque después del 30 de junio ya no pueden inscribirse como candidatos y por consiguiente no podrían hacer parte de estos comités. Este año los caficultores van a tener dos formas de votar. Quienes se inscriban previamente pueden votar de manera electrónica. Esas votaciones van a ser el 1, 2 y 3 de septiembre de manera electrónica por WhatsApp, pero como les decimos, necesita una inscripción previa y esa inscripción previa debe hacerse entre el 11 de junio y el 24 de julio. Pero si el caficultor no quiere hacerlo de esa manera o no se inscribió, puede votar como lo ha hecho toda la vida, de manera presencial, con los tarjetones en las mesas de votación y en los puestos de votación ubicados en las cabeceras municipales o en algunos corregimientos y veredas. Esas votaciones van a ser por zonas, por consiguiente van a ser dos días distintos. El sábado 5 de septiembre van a votar presencialmente en el oriente antioqueño, que es la circunscripción número 4, y en el suroeste medio, que es la circunscripción número 2. El resto de las zonas, suroeste lejano, suroeste cercano, norte, nordeste y occidente, votan el domingo 6 de septiembre entre las 8 de la mañana y las 4 de la tarde.
3: Y finalmente, Víctor, ¿qué invitación le hace a los caficultores para que participen activamente de esta jornada electoral?
6: Queda la invitación abierta para que cualquier caficultor que tenga cédula cafetera ejerza sus derechos gremiales, participe en las decisiones del gremio, escoja a sus representantes, que después no se quede con el sinsabor de están tomando decisiones por mí, pero si tal vez no participó, pues está dejando que otros decidan en su nombre. Vote, participe, si quiere pertenecer a un comité municipal de cafeteros puede hacerlo, si quiere pertenecer al comité departamental puede hacerlo, o si no, por lo menos puede ejercer su derecho al voto para escoger a sus representantes municipales y departamentales, que serán quienes tomen las decisiones sobre la caficultura, las obras, programas y proyectos en cada municipio cafetero y en todo el departamento cafetero.

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3: Cordial saludo, amables oyentes de Horizonte Cooperativo Caficultor. Pase bien para ustedes, sus familias y sus comunidades. El gremio caficultor colombiano en su cadena de valor articula los procesos de producción, beneficio, industrialización y comercialización. Y para tal fin, la comercialización cuenta, entre otras organizaciones, con el apoyo de una empresa que se llama Procafecol y que tiene la responsabilidad de contribuir a la comercialización del café de Colombia bajo la marca Juan Valdez, tanto al interior del país como en el entorno internacional. En los últimos 7 años, la profesional Camila Escobar Corredor se desempeñó como presidenta de esta organización y ahora se retira para asumir una importante responsabilidad en una de las columnas vertebrales de toda sociedad como lo es la educación. La señora Camila Escobar Corredor va a participar de un importante proyecto de beneficio para Colombia a través de Futuro, como es el apoyo a la formación de posgrado de profesionales de Colombia. Entre las principales realizaciones de la señora Escobar Corredor, nos dice cómo desde el año 2018 hasta el 2025 se multiplicó por 3 las ventas de las tiendas Juan Valdez, alcanzando 846 mil millones de pesos, que lograron cifras récord de regalías para el Fondo Nacional del Café y hoy se cuenta con 675 tiendas. Procafecol está presente tanto en el plano nacional como internacional. Y se despide la señora Escobar Corredor dando gracias al equipo, a los socios de Procafecol y a los caficultores y consumidores de Juan Valdez por cuanto hacen posible que la caficultura cada día se fortalezca como una opción de vida en medio de la incertidumbre, pero ante todo procurando el trabajo colaborativo, cooperativo, asociativo bajo condiciones de innovación y responsabilidad social. Muchas gracias entonces a la señora Camila Escobar Corredor por su aporte desde la presidencia de Procafecol y fomentando la expansión y desarrollo del objeto social de la marca Juan Valdez. A ustedes, amables oyentes, muchísimas gracias y hasta próxima oportunidad.
4: Y agradecemos al doctor José Fernando Montoya Ortega, caficultor del municipio de Amagá, por su aporte a Horizonte Cooperativo Caficultor.
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0: 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La Cooperativa de Caficultores de Antioquia invita a sus asociados y a la comunidad cafetera a participar de las reuniones informativas.
1: Y seguimos con las reuniones informativas, espacio donde compartimos los resultados económicos y sociales de su cooperativa. Los seguimos invitando a que asistan a esas reuniones, ya que es un encuentro para fortalecer la confianza y resolver inquietudes. Erika, ¿dónde estaremos la próxima semana?
2: Salomé y queridos oyentes, este sábado 23 de mayo estaremos en el municipio de Liconia, en el Auditorio Municipal a las 10 de la mañana. También estaremos en el municipio de Granada, en el tercer piso del punto de compras de café a las 10 de la mañana. Estaremos también en el municipio de Maceo, en el parque educativo a las 9 de la mañana. En San Pablo, corregimiento de Santa Rosa de Osos, estaremos en la Casa de la Cultura a las 10 de la mañana. Y por último estaremos en el municipio de Venecia, en el punto de compras de café a las 10 de la mañana. Recordemos que en estas reuniones pueden asistir en familia y los esperamos.

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2: Agradecemos a todos por acompañarnos y estar en sintonía con este su espacio radial. Gracias por confiar, informarse y seguir construyendo juntos esta gran familia cooperativa.
3: Así es, Salomé, los invitamos a todos a vender su café en la Cooperativa de Caficultores de Antioquia, donde su esfuerzo tiene respaldo, transparencia y beneficio para todos. Y a comprar los fertilizantes y productos para sus cultivos en la cooperativa, con calidad certificada, garantía y precios competitivos. ¡Felicidades!
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7: Buen día, oye, buen día, bendición, saluda aquí su amigo, su mano derecha, su médico de cabecera, su médico tradicional indígena de cabecera. Bendiciones, que esté con su hogar, en donde quiera que esté, que le vaya bien, que mi Dios me lo proteja, que mi Dios me lo ilumine, que mi Dios me lo cuide. Bendiciones para todos. Ya saben que yo soy el mismo de siempre, Taita Mayor. Sí, señor, sí, señora. Taita Mayor, curandero, rezandero, espiritista de propia selva de Potomayo, auténtico indígena. Propio indígena, legítimo indígena, de propio selva de Potomayo, curandero, rezandero, espiritista. Conozco la cantidad de secretos que hay en la selva. Yo invoco espíritus de selva, yo invoco espíritus de luz, espíritus de sanación, porque yo trabajo con la iglesia, yo trabajo con Dios, con la Santa Iglesia y la Sagrada Misa. Yo trabajo con el poder divino, el poder de Dios, el poder de la oración. Tenga fe, porque la fe mueve montañas, la fe hace milagros. Y si yo a usted le hago un rezo indígena, le hago un rezo ancestral, le hago un ritual indígena de curación, es porque estoy seguro que se va a curar. Es porque estoy seguro que lo voy a sacar adelante. Porque cuando yo doy mi palabra, doy mi palabra. Cuando yo me comprometo, comprometo y le digo si puedo curarlo, si tiene curación, si tiene salvación. Y lo hago porque lo hago. Porque a mí no me queda grande ningún trabajo, no me queda grande curar a nadie. Yo no dejo trabajos botados ni a medias. No, señor, no, señora. Conmigo usted va seguro, va a la fija, garantizado, porque ya me conocen hace muchísimos años. En esta región, en todo este sector, en muchas partes de Colombia me conocen y casi Colombia entera me llaman de todo lado, porque muchos de ustedes que yo he curado tienen familia en Centroamérica, muchos de ustedes que yo he curado tienen familia en Estados Unidos, muchos de ustedes que yo he ayudado a progresar, a salir adelante negocios, tienen familias en España, muchos de ustedes que yo he curado tienen familias en muchos países del mundo y me llaman. Y me llaman, me dicen, Taita, a mí me lo recomendó a usted mi familia, porque usted salvó a mi familia. A mí me lo recomendaron unos familiares, a mí a usted, Taita Mayor, me lo recomendaron unos amigos. 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Me llaman y yo con mucho gusto le resuelvo su problema. Yo le colaboro. Yo le ayudo, yo a usted lo salvo de maleficios, lo salvo de salamientos, lo salvo de brujerías, lo salvo de malos espíritus. Yo a usted le ayudo, le hago un rezo, un trabajo, operaciones espirituales a larga distancia, rituales ancestrales para que sus cultivos le vaya bien, para que sus cosechas tengan buena abundancia, prosperen. Yo le ayudo a larga distancia para que su negocio tenga buenas ventas. Yo le ayudo a usted para, yo le descubro a usted con sus datos completos, le ayudo a descubrir su número de suerte, su número de ganador. Pero no juegue en compañía ni en sociedad de nadie, porque le quitan la suerte. El día que usted gane, el día que vaya a cobrar, me llama, antes de cobrar le digo qué rezo debe de hacer, qué oración debe de hacer para que siga ganando y para que la plata o el dinero no se le vaya a volver maldito. Yo sí le ayudo. Y si usted siente ruidos en su finca, quiere saber si en su terreno hay guaca, tesoro o riqueza, yo le colaboro, yo le ayudo y le digo si hay guaca, tesoro o riqueza. En este momento quiero hablar, se me viene a la cabeza mi acuerdo de Juan Carlos. Juan Carlos Hurtado Buitrago nació el 17 de febrero de 1959. Hombre robusto, berraco, musculado, trabajador, muy activo, mantenía en la finca, en el pueblo, muy activo, y después se enfermó del estómago, lo hicieron una mala cirugía, una mala operación, lo dejaron con una bolsa en el estómago, lo dejaron orinando por unas mangueras del estómago, entonces ya la gente ya sí lo rechazaban, llegaba a un negocio, llegaba a un almacén, a una tienda, ya no lo miraban, lo hacían pa' un lado, que porque olía a chichí, a orines, que porque estaba enfermo con bolsas y mangueras. Pero cuando tenía, sí lo saludaban. Pero gracias a Dios que conmigo se curó. Gracias a Dios que conmigo se salvó y ya está bien y está feliz. 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
10: Son las 6 de la mañana, 42 minutos, las 6 y 42 de en Radio Suroeste, en los 1280 de la M y radiosuroeste.com. A continuación les informo el resultado de las loterías jugadas ayer miércoles 20 de mayo. Mucha atención a las principales loterías. Inicio con la Lotería del Valle, Valle 3777-3777. Meta 5985-5985. Manizales 0429-0429. Dorado mañana 8019-8019. Dorado tarde 1748-1748. Culona 7085-7085. Astro Sol 2032-2032 de Sagitario. Astro Luna 1687-1687 de Capricornio. Pijao de Oro 5883-5883. Paisita Día 0985-0985. Paisita Noche 6898-6898. Chontico Día 3242-3242. Chontico Noche 7018-7018. Cafeterito Tarde 4337-4337. Cafeterito Noche 4142-4142. Sinuano Día 9728-9728. Sinuano Noche 5927-5927. Cash Día 857-857. Cash Noche 254-254. Playfor Día 6851-6851. Playfor Noche 0779-0779. Saban Día 7300-7300. Caribeña Día 1954-1954. Caribeña Noche 5677-5677. Motilón Tarde 6268-6268. Motilón Noche 6818-6818. Fantástica Día 6640-6640. Fantástica Noche 5446-5446. Antioqueñita Día 8892-8892. Antioqueñita Tarde 2582-2582. Culona Noche 2750-2750. Lotería de Manizales, Manizales 0429-0429. Resultados de Baloto, balotas ganadoras, las 01-28-32-33-35 y la superbalota, la número 13. Baloto revancha, balotas ganadoras, las 04-08-10-42-43 y la Superbalota la 05. Este es el resultado de las loterías jugadas ayer miércoles 20 de mayo. Muchas felicitaciones a los ganadores. Seguimos a esta hora con la programación musical de Radio Suroeste potente y popular. Estamos presentando su espacio musical Buenos Días.
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10: A esta hora me acompañan por aquí oyentes. Muy buenos días.
13: Hola, William. Muy buenos días. ¿Cómo amanece?
10: Muy bien, usted.
13: William,
10: muy bien,
13: está amable para una canción para Iván Correa en Génova.
10: Sí, señor.
13: Con la canción Bebiendo por ti. William, enhorabuena. Muchísimas gracias.
10: Listo, claro que sí, con mucho gusto. Nuestra audiencia programa sus canciones y con mucho gusto los complacemos.

0: Luis Alberto Posada y la canción Bebiendo por ti. 6:51 a.m, las 6:51. Estamos en la recta final de este su espacio musical. Buenos días.
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0: Oyentes, por aquí a esta hora, muy buenos días.
2: Buenos días, don William, espero que esté muy bien. Le reporto sí, señora, sintonía de la Gulunga. Tan amable, un saludito para Elena López en Villanueva, sí, con el tema Solo Despojos. Muchas gracias, feliz día.
0: Igualmente un feliz día para nuestra audiencia desde la Gulunga, en el municipio de Salgar. Oyentes en Villanueva, en el municipio de Salgar, disfrutan de Radio Suroeste y sus buenos días.

0: La música con las gaviotas, solo despojos. 6:54, tenemos la hora, son las 6:54.
1: A un nuevo amanecer, buenos días.
0: Estoy por aquí saludando a las hermanas Foronda, nos escuchan en Villanueva.

aquí termina Buenos Días. Los invitamos para que sigan con nuestra programación hecha con cariño y para ustedes en Radio Suroeste.

0: Tenemos las 6:58 son las 6:58 de hoy día jueves, estamos a 21 del mes de mayo del año 2026. Brevísima pausa comercial, en un instante retornaremos con toda la información en Suroeste al Día Noticias.
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4: Amables oyentes, tengan ustedes muy, pero muy buenos días. Bienvenidos a la información en los 1280 de Radio Suroeste, con la dirección general de Antonio González Gallego, la coordinación periodística de Libardo Egidio Ramírez Zapata. Vamos a iniciar nuestra segunda ronda informativa, nuestra primera ronda informativa. Hoy día jueves, estamos a 21 de mayo del año 2026, noticias de Antioquia, de Colombia y del mundo. Bienvenidos, estos son los titulares de hoy.
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4: En Noticias de Antioquia les contamos, Supertransporte pone la lupa más de 770 mil fotomultas en Medellín. Alcalde dijo que investigarán. Juzgado de Medellín reconoce al Distrito de Medellín como víctima en el caso de Aguas Vivas. Audiencia fue aplazada. Uribe pidió investigar si cercano a Calarcá protestó afuera de su casa. Congresista Muriel lo negó. Noticias de Antioquia hoy. Ordenan extinción de dominio a Casa Museo de Pablo Escobar en Medellín. Detectaron inconsistencias. ¿Qué pasará con siete cabecillas de bandas criminales del Valle de la Aburrá que ya no tendrán beneficios? Pues les contaremos. Mega operativo de seguridad en el barrio Moravia de Medellín. Un capturado y 31 inmovilizaciones. Antioquia en alerta electoral. Hay 21 municipios con riesgo extraordinario para las elecciones presidenciales. En Jericó se enfrentaron al clan del Golfo y los Pachecos. Una persona murió. El hecho se reportó en el sector conocido como las playas de esa población del suroeste antioqueño. La Procuraduría llama a la acción urgente ante el reclutamiento infantil en Antioquia y en Chocó. Antioquia suma 64 centros estéticos cerrados por irregularidades. Habrá ferias de empleo en Medellín y en La Estrella, vamos a contarles. En noticias, más noticias de Antioquia. ¿Por qué decidieron no instalar las nuevas cámaras de fotomultas en Bello? Pues vamos a contarles qué pasó. En Noticias de Colombia, gobierno publicó Compes Ferroviario con 21 billones en inversiones, ya comprometidas para modernizar trenes. Listo el top 10 de finalistas para la elección del próximo contralor. Cerebro de la campaña de La Estrella fue abogado de Mancuso y socio del vicecontralor. Intervenir EPS no es la solución y se acabaría si persisten como intermediario financiero, dice Petro. Procuraduría confirmó sanción de 19 años a coronel en retiro responsable de masacre de jóvenes en el departamento de Sucre. Ejército Nacional golpea la minería ilegal en Chocó, 92 unidades intervenidas en lo corrido de este año. Consejo de Estado suspendió medida que frenaba órdenes de captura de jefes criminales. Hernán Muriel denuncia amenazas tras mural sobre falsos positivos. Bienvenidos a la información, se escucha aquí en los 1280 de Radio Suroeste.
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7:06, ya son las 7:06, noticias de Antioquia hoy. En el municipio de Jericó se enfrentaron el Clan del Golfo y los Pachecos, una persona murió. Las autoridades reportaron que en la tarde del martes anterior, 19 de mayo, se reportó un combate entre dos grupos ilegales que se disputan el territorio en la zona rural del municipio de Jericó, suroeste de Antioquia. En esa confrontación, una persona murió. Las autoridades han indicado que la confrontación armada se registró en el sector conocido como Las Playas de Jericó entre los integrantes de dos grupos delincuenciales, el Clan del Golfo y el grupo denominado Los Pachecos. Un hombre murió en el cruce de disparos, al parecer integrante de esta última agrupación. A la zona llegó el ejército para tomar el control ante este combate que genera zozobra entre la población civil. También se informó que el cuerpo del presunto ilegal ya fue sacado de la zona y se encuentra en proceso de identificación. Por lo pronto, las fuerzas militares trabajan para evitar que la población civil quede afectada y tratando de identificar a los responsables de esta confrontación. 7:07, noticias de Antioquia, mucha atención. ¿Qué pasará con siete cabecillas de bandas del Valle de la Aburrá que ya no tendrán beneficios? Luego de que el Consejo de Estado tumbara la decisión que había tomado la Fiscalía General de la Nación de levantar las órdenes de captura contra alias Albert, alias Mundo Malo, Naranjo, El Montañero, Clemente, El Abogado y alias Perica, cabecillas de bandas delincuenciales del Valle de la Aburrá, han sido muchas las dudas que han surgido en el país. Hay que remontarse hasta el 27 de marzo, cuando la Fiscalía General de la Nación decidió suspender las órdenes de captura de 23 delincuentes que estaban en los diálogos de paz urbana. No obstante, 10 días después la situación dio reversa y solo 7 personas habían quedado beneficiados. Sin embargo, que se haya tumbado la decisión no significa que los 7 delincuentes puedan ser capturados de manera inmediata, debido a que algunos de ellos no tendrían órdenes vigentes, por lo que se espera trámites ante algunos jueces para que las autoridades puedan poner a los hombres al recaudo de la ley, como explicó la concejala de Medellín, Claudia Carrasquilla. Dejar vigente las órdenes de captura que los fiscales han solicitado ante los jueces de control de garantías o que en su defecto están esperando en algunos juzgados de ejecución de penas que se ejecuten, indicó. A pesar de que la incógnita está sobre la mesa y no se ha podido saber con exactitud cuáles de esos 7 líderes de bandas delincuenciales pueden ser capturados de manera inmediata, hay uno de estos nombres que ya está entre la espada y la pared. Gustavo Adolfo Pérez, alias El Montañero, cabecilla histórico y fundador del grupo delincuencial El Mesa en Bello y

para supuestamente seguir participando en las mesas de diálogo. ¿Cuál fue su compromiso? ¿Qué está pasando con el MESA? ¿El MESA acaso viene reduciendo su accionar criminal? Cuestionó. A la espera de que se haga la captura de Gustavo Adolfo Pérez y se establezca con exactitud cuál será el destino de los demás delincuentes, hay que indicar que el Consejo de Estado quitó los beneficios porque consideró que no se hizo la verificación íntegra de los requisitos legales para suspender las órdenes de captura. Haciendo la claridad de que ninguno de los 7 involucrados puede salir del país, el gobernador de Antioquia, André Julián Rendón, pidió que estas personas sean capturadas de manera rápida para evitar que vayan a otros países. El concejal de Medellín, Andrés Tobón, señaló que el beneficio para que los líderes de bandas delincuenciales no fueran capturados era una medida que no tenía sustento y por ello celebró que ahora los hombres puedan ser requeridos por las autoridades. Por su parte, el alcalde aseguró en su cuenta de X que quería premiarlos y darle beneficios en plena época electoral desde el gobierno nacional. La justicia los frenó. A estos criminales no se les da micrófono, no se les da tarima y no se les otorgan beneficios, dijo el alcalde de la capital de Antioquia. 7:11 minutos, ya son las 7:11. Noticias del departamento de Antioquia a esta hora, mucha atención. Ordenan extinción de dominio a Casa Museo de Pablo Escobar en Medellín. Detectaron inconsistencias. El juzgado primero penal del circuito especializado en extinción de dominio de Medellín ordenó la extinción de dominio sobre un inmueble que durante años funcionó como la denominada Casa Museo, relacionada con la familia de Pablo Escobar Gaviria. La decisión judicial concluyó que la propiedad habría sido adquirida originalmente con recursos provenientes del narcotráfico y posteriormente registrada a nombre de terceros para ocultar su verdadero origen. La sentencia señala que el inmueble habría pertenecido al exjefe del cartel de Medellín y que tras su muerte en 1993 fue entregado por su esposa a las hermanas del narcotraficante, quienes posteriormente habrían utilizado a terceros como presuntos testaferros para mantener el control del predio. La Fiscalía General de la Nación sostuvo que la actual propietaria, Gilma Aide Urdinola Ospina, no logró demostrar la capacidad económica suficiente para adquirir la vivienda por un valor superior a los 1.100 millones de pesos, además de asumir una hipoteca cercana a los 240 millones de pesos. Durante el proceso, el despacho judicial analizó testimonios, movimientos financieros y registros tributarios. Entre las pruebas evaluadas estuvo la declaración de Máximo Tecla Rossi, hijo de Roberto Escobar Gaviria, quien aseguró que la vivienda siempre permaneció bajo control de la familia Escobar y que fue utilizada inicialmente como caleta y posteriormente como museo turístico. El alcalde de Medellín celebró la decisión, reconoció que la justicia no puede permitir la apología al narcotráfico, que ha dejado infinitas heridas y cicatrices en las familias de Medellín. El juzgado concluyó que existieron múltiples inconsistencias en la compraventa del inmueble y calificó la negociación como una compraventa simulada, por lo que la propiedad pasará a manos del Estado colombiano dentro de los procesos de extinción de dominio contra bienes vinculados al narcotráfico. 7:13 minutos. Uribe pidió investigar si cercano a Calarcá protestó afuera de su casa. La jornada de manifestaciones en donde se pintó un mural alusivo a los falsos positivos en las afueras de la casa de Álvaro Uribe Vélez en el oriente antioqueño, no solo ha generado confrontaciones entre derecha e izquierda, sino que hizo que el exmandatario lanzara una pregunta sobre un presunto portavoz de alias Calarcá dentro de la movilización. A través de su cuenta de X, Uribe Vélez puso las imágenes de una persona mayor y seguido de ello un mensaje en donde aseguró que ruego a las autoridades y a los medios verificar si este señor de barba blanca que ayer llegó a hostigar a la puerta de mi casa es alias Leopoldo Durán, guerrillero portavoz de alias Calarcá. Este mensaje fue rápidamente rechazado y desmentido por el representante a la Cámara Electoral por el Pacto Histórico, Hernán Muriel, quien además de estar en la manifestación, le dijo al expresidente de Colombia, deje de mentir, no sea tan irresponsable, usted nos hace ese deseo de estar exponiendo al peligro de muerte a las personas. Muriel aseguró en su cuenta de X que el nombre al que señaló Uribe Vélez es Gesa Flandorfer, un ciudadano húngaro dedicado a labores humanistas y pacifistas, aclarando de manera vehemente que no es ningún guerrillero.
El representante a la Cámara adjuntó la cédula de la extranjería del hombre que nació en 1945 y que ha ejercido labores agrícolas e investigativas en territorios colombianos hace varios años, tiempo en el que se habría hecho simpatizante de algunos movimientos sociales.

0: como el de las personas que reclaman por los falsos positivos. Por ahora, y teniendo en cuenta la información entregada por Muriel, las autoridades avanzan en las pesquisas correspondientes para dar un parte de tranquilidad al mandatario y a su círculo más cercano. 7:15, ya son las 7:15.
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0: En Noticias Judiciales de Antioquia les contamos hoy, mucha atención. Juzgado de Medellín reconoce al distrito como víctima en el caso de Aguas Vivas. Audiencia fue aplazada. El proceso judicial por el caso de presunta corrupción de Aguas Vivas de Medellín tuvo un nuevo avance este miércoles luego de que el juzgado 22 penal de Medellín reconociera oficialmente al distrito como víctima dentro de la investigación. La decisión se da en medio del expediente en el que ya fue imputado el exalcalde y hoy superintendente de salud Daniel Quintero Calle, y que tiene a otras 12 personas entre ceja y ceja de las autoridades por supuestas irregularidades en el uso de este gigantesco predio. El despacho reconocerá la calidad de víctima al Distrito de Ciencia, Tecnología e Innovación de Medellín. A partir de este momento podrán ejercer su derecho a plenitud. Contra la presente decisión, entonces, proceden los recursos de ley, dijo. Con esta determinación, el Distrito de Medellín podrá participar formalmente en el proceso penal, intervenir en las audiencias y solicitar medidas dentro del caso relacionado con el lote de Aguas Vivas, uno de los escándalos que ha generado mayor controversia en la capital antioqueña. Otra de las determinaciones que se conocieron durante la más reciente audiencia es que la juez del caso no puede inferir que el alcalde de Medellín, Federico Gutiérrez, tenga relación en un posible conflicto de intereses. No significa que la presentación de la correspondiente denuncia configure un conflicto de intereses, como lo han pretendido hacer ver varios de los abogados defensores, dado que nuevamente se recuerda que al poner en conocimiento de la Fiscalía General de la Nación un hecho que, en criterio de los funcionarios de la administración actual de la alcaldía de Medellín, reviste características de delito, los servidores públicos únicamente estaban cumpliendo con el deber legal que les impuso el legislador. La audiencia judicial continuará el próximo 2 de julio, fecha en la que se espera que avance la discusión sobre las actuaciones y responsabilidades dentro del proceso que adelanta la justicia por las presuntas irregularidades en este caso. 7:21 minutos, son las 7:21. Un mega operativo de seguridad en el barrio Moravia de Medellín, un capturado y 31 inmovilizaciones. Más de 200 servidores públicos pertenecientes a la Policía Nacional, el Ejército Nacional y diversas dependencias de la Alcaldía de Medellín ejecutaron una intervención de control y seguridad en el barrio Moravia, ubicado en la Comuna 4 Aranjuez. El despliegue institucional, diseñado bajo la estrategia de intervención de entornos priorizados de la capital antioqueña, se concentró en la verificación de antecedentes, el registro de personas en vía pública y la inspección técnica de establecimientos comerciales abiertos al público para contrarrestar dinámicas delictivas en el sector. Durante los procedimientos de registro e identificación en puntos neurálgicos del barrio, las autoridades capturaron a un ciudadano en flagrancia por el delito de porte, tráfico y fabricación de estupefacientes, a quien se le hallaron en su poder 500 gramos de sustancias psicoactivas listas para su distribución. Asimismo, las patrullas policiales lograron la recuperación de una motocicleta que figuraba en el sistema de alertas por hurto, la cual fue puesta a disposición de la Fiscalía General de la Nación para los trámites de devolución a su propietario. En materia de control urbano y normatividad comercial, las inspecciones conjuntas dieron como resultado la suspensión temporal de la actividad económica de un motel debido al incumplimiento de los requisitos legales exigidos por la ley. 7:23 minutos, son las 7:23. Noticias judiciales de Antioquia hoy.

0: las noticias judiciales del departamento de Antioquia, las contamos aquí en los 1280 de Radio Suroeste. En más noticias judiciales de Antioquia, les contamos que fue expulsado del país un alemán por fiestas, disparos al aire y sexo en terraza de edificio en la capital de Antioquia. Disparos al aire, ruidos sin control, gritos y escándalos en la madrugada, rumbas de tres días con DJ incluido, consumo de licor y drogas en zonas comunes y el ascensor del edificio, prepagos y sexo en público en la terraza, fueron las quejas que vecinos del sector de Provenza, Medellín, hicieron contra un extranjero originario de Alemania, que en las últimas horas fue expulsado del país. Tras las múltiples denuncias ciudadanas y reportes relacionados con alteraciones a la convivencia y posibles conductas que comprometían la seguridad del sector, Migración Colombia, junto con la policía y la alcaldía de Medellín, ubicaron el apartamento en el poblado y enviaron al hombre en un vuelo hacia Madrid, desde donde continuó su desplazamiento hacia Frankfurt. Fuera de los testimonios y evidencias explícitas recopiladas por las autoridades, además hay publicaciones en redes sociales del mismo extranjero, quien exhibía su estilo de vida en Colombia. Vecinos contaron que este también protagonizaba escándalos de trabajadoras sexuales que reclamaban el pago de sus servicios. Paola Salazar, directora de la Regional Antioquia Chocó de Migración Colombia, dijo: un ciudadano alemán señalado de protagonizar reiterados comportamientos que afectaban la convivencia y la seguridad en el conjunto residencial Altos de Provenza, Medellín, fue expulsado del país y no podrá ingresar nuevamente a Colombia durante los próximos 10 años. Una vez cumplido este periodo, deberá solicitar visa para poder entrar nuevamente a territorio nacional, indicó. 7:25 minutos, son las 7:25 minutos.
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0: Resultados de las loterías que jugaron el día de ayer, mucha atención. Antioqueñita día 88-92, Antioqueñita tarde 25-82. Antioqueñita día 82-92, Antioqueñita tarde 25-82. Dorado día 80-19, Dorado tarde 17-48. Dorado día 80-19, tarde 17-48. Paisita 1, 0985, Paisita 2, 6898. Paisita 1, 0985, Paisita 2, 6898. Chontico día 3242, Chontico noche 7018. Chontico día 3242, noche 7018. Cafeterito tarde 4337, Cafetero noche 4142. Cafeterito tarde 4337, Cafetero noche 4142. Cas día 8:57, cal noche 2:54. Cal día 8:57, noche 2:54. Play día 68:51, play noche 07:79. Play día 68:51, noche 07:79. Pijao 58:83, Pijao 58:83. Astrosol 20:32 del signo Sagitario, Astroluna 16:87 del signo Capricornio. Repito, Astrosol 20:32 de Sagitario, Astroluna 16:87 del signo Capricornio. Lotería de Manizales, número ganador 0429. Manizales 0429. Lotería del Meta 5985, Meta 5985 y Lotería del Valle 3777. Valle 3777.
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0: Antioquia suma 64 centros estéticos cerrados por irregularidades. Carolina Merchán Jaramillo, de 30 años, llegó a un centro estético de la Comuna 14 en el poblado de Medellín para hacerse un procedimiento quirúrgico. En medio de este procedimiento tuvo múltiples complicaciones y los médicos la intentaron reanimar sin éxito alguno. Ella falleció oficialmente a las 5:43 de la tarde el pasado 28 de febrero. La tragedia de esta mujer nacida en Sabaneta y quien era ama de casa es la única que se ha registrado este año en Medellín, siendo la cifra más baja en años en cuanto a muertes por procedimientos estéticos se refieren. Durante el 2025 murieron 5 personas en la capital antioqueña tras realizarse varias intervenciones de tipo estético, pero uno de los años más críticos fue el 2024, cuando se reportaron 11 víctimas. La secretaria de Salud de Antioquia, Alma Solano Sánchez, explicó que durante los últimos 2 años se han visitado 80 centros estéticos. Estos hechos dejaron 64 cierres de estos establecimientos por irregularidades higiénicas, incumplimiento de normas de habilitación o demás irregularidades encontradas al momento de la visita de los profesionales de la seccional de salud. A esto se suma que en los procedimientos estéticos realizados en Medellín y Antioquia en estos 2 años se han reportado 379 casos con alguna adversidad para quienes se los han hecho. Para el caso de Bogotá se han hecho 171 visitas a este tipo de establecimientos por las mismas irregularidades que en Antioquia, y allí se han hecho 16 cierres de establecimientos, cifras que corresponden solo a 2026, según el secretario de Salud de la capital, Gerson Bermón. Desde la seccional de Salud de Antioquia explicaron que se toman estas determinaciones con base en 3 parámetros que llevan a realizar investigaciones. La primera razón tiene que ver con que llegan reportes de complicaciones o fallecimientos a la principal autoridad de salud departamental, quien de la mano con las secretarías de salud locales hacen las visitas. La segunda tiene que ver cuando se tienen denuncias de irregularidades, como por ejemplo estar realizando procedimientos no autorizados, es decir, procedimientos invasivos en centros que solo permiten intervenciones superficiales. Y la tercera sí tiene que ver con visitas programadas de rutina que se hacen de manera anual para verificar las condiciones en las que se están haciendo las intervenciones estéticas. ¿Por qué decidieron no instalar las nuevas cámaras de fotomultas en Bello? 9 días después del anuncio de la Secretaría de Movilidad de Bello de instalar nuevas cámaras de fotodetección y reducir el límite de la velocidad en la variante, la alcaldesa de esa localidad revocó esta decisión. Luego de la polémica que se generó en el municipio de Bello por la instalación de 3 nuevas cámaras de fotodetección y la reducción de la velocidad en la vía La Seca de 80 a 50 kilómetros por hora, la alcaldesa Lorena González anunció que estas medidas no serán aplicadas. Yo quisiera contarles a ustedes y a la ciudadanía que después de realizar análisis internos, también de escuchar a la ciudadanía, hemos determinado que estas cámaras de fotodetección no se instalarán, expresó la alcaldesa. Esta decisión se dio luego de escuchar a los ciudadanos y realizar las investigaciones. La mandataria aseguró que una de las 3 cámaras fue instalada y que será retirada, aseguró. 7:36 minutos. Antioquia en alerta electoral, hay 21 municipios con riesgo extraordinario para las presidenciales. Se presentó el panorama de riesgo electoral en Antioquia para las elecciones presidenciales de este próximo 31 de mayo. Según cifras de la Secretaría de Seguridad Departamental, actualmente hay 21 municipios en riesgo extraordinario, 7 en riesgo relevante, 64 en riesgo potencial y 33 en riesgo moderado, concentrados principalmente en las subregiones del norte, nordeste y del Bajo Cauca antioqueño. El principal riesgo es la acción de grupos armados ilegales contra la fuerza pública y el constreñimiento electoral. Ante este escenario, la fuerza pública, especialmente el ejército, avanza con el objetivo de llegar a las zonas rurales para realizar las acciones necesarias y garantizar el día de las elecciones la seguridad y tranquilidad de los antioqueños. Por ello, se dispondrá de un dispositivo de seguridad integrado por más de 8.000 efectivos del Ejército Nacional, más de 6.000 de la Policía Nacional, 227 de la Armada Nacional y el apoyo de la Fuerza Aérea, que prestará soporte desde el aire con helicópteros Black Hawk, tripulaciones disponibles y aviones plataforma para monitorear especialmente los sitios más afectados o que puedan verse más afectados por la situación de orden público. Por parte de la registraduría indicaron que ya está organizada toda la logística electoral en los 125 municipios de Antioquia. En este momento se adelanta la capacidad de los jurados de votación, proceso que inició la semana anterior y se extenderá hasta el próximo viernes 29 de mayo. En el departamento de Antioquia se activaron 1.280 puestos de votación para este evento electoral, de los cuales 539 son rurales. En total se instalarán 15.800 mesas en todo el territorio, donde están habilitados 5.448.240 ciudadanos, 2.817.000 mujeres y 2.631.000 hombres. Noticias del departamento de Antioquia hoy. Procuraduría llama a la acción urgente ante el reclutamiento infantil en los departamentos de Antioquia y del Chocó. La Procuraduría General de la Nación alertó sobre la persistencia y transformación del reclutamiento, uso y violencia contra niños y adolescentes por parte de grupos armados ilegales en Colombia y llamó a fortalecer de manera urgente las acciones de prevención, protección y articulación institucional. El ente de control señaló que Antioquia y Chocó figuran entre los departamentos con mayores índices de desvinculación de niños y adolescentes del conflicto armado, lo que ha evidenciado la necesidad de priorizar la prevención en estas regiones del país. La advertencia que hace la Procuraduría es debido a que ha evidenciado que por parte de los grupos armados se ha presentado un fortalecimiento en sus modalidades de captación y allí hace especial énfasis en el reclutamiento digital, seguido del engaño con falsas promesas y el enamoramiento. Estos métodos se agravan por factores como la expansión de los grupos ilegales, la pobreza, la deserción escolar y la ausencia institucional en varias zonas del territorio nacional. La Procuraduría ha evidenciado la ausencia de varias entidades nacionales y territoriales en estas acciones de prevención y restablecimiento de derechos. Por ello, junto con el SENA, puso en marcha un proyecto piloto en ciudades capitales para fortalecer la inclusión social y prevenir la reincidencia. 7:40 minutos, ya son las 7:40. La Superintendencia de Transporte pone a la lupa más de 770.000 fotomultas en Medellín. Alcalde dijo que investigarán. El anuncio de que el Gobierno Nacional investiga a 37 organismos de tránsito del país por más de 5.8 millones de fotomultas que quedarán sin validez generó el pronunciamiento del alcalde Federico Gutiérrez, pues la Secretaría de Movilidad de Medellín es una de las que está bajo la lupa de las autoridades. Según indicó la Superintendencia de Transporte, se identificó que los organismos de tránsito investigados impusieron más de 7.5 millones de comparendos mediante sistemas tecnológicos, una buena parte rodeadas de presuntas irregularidades, lo que acarrearía devolver los recursos que pagaron los infractores y además enfrentar sanciones equivalentes al doble de lo recaudado, lo que superaría los 2.1 billones en todo el país. Siendo Medellín la segunda ciudad con mayores cifras de comparendos detectados dentro de la investigación, con 717 mil comparendos, el mandatario aseguró que ningún proceso debe ser irregular y que una vez sea notificado revisarán a fondo estos casos. Independientemente de la carta de la ministra o no, que no la hemos recibido, vamos a analizar todo eso, pero ningún cobro puede ser irregular. Vamos a analizar esto, vamos a analizarlo, pero por supuesto tendremos que mirar bien la notificación, a qué se refieren y cuáles serían los casos específicos, señaló. Gutiérrez defendió que en su primera alcaldía, entre el 2016 y el 2019, fueron anulados cientos de miles de fotomultas que habían sido cobradas de manera irregular por parte de la concesión con UNE, la cual caducó el 31 de diciembre del año anterior y estuvo amarrada por un contrato en la ciudad durante 20 años. Además reiteró que hoy en día el enfoque de la administración distrital es preventivo, no recaudatorio, motivo por el que cumplieron la normativa, señalizaron todas las cámaras de fotodetección de la ciudad y lograron reducir las multas por velocidad y por SOAT, revisión técnico-mecánica, en cerca del 30%. 7:42 minutos, son las 7:42.
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5: Informes sociales, mucha atención. En el marco de la celebración del Día Mundial del Reciclaje, la Corporación Autónoma Regional de Antioquia, Cor Antioquia, esto en articulación con la Alcaldía del Municipio de Concordia y Empresas Públicas Municipales de Concordia ESCO, y están invitando a toda la comunidad para participar el día de hoy en la gran jornada de reciclatón y posconsumo. Se estará realizando en el Parque Principal de Concordia hoy, jueves 21 de mayo, desde las 9 de la mañana hasta la 1 de la tarde. Esta iniciativa busca promover el manejo responsable de residuos y el cuidado de nuestro entorno. Residuos que estaremos recibiendo: material aprovechable inorgánico, envases vacíos y empaques de plaguicidas domésticos, veterinarios y agropecuarios, medicamentos, residuos de aparatos eléctricos y electrónicos. Todos los podrán llevar allí al Parque Principal de Concordia hoy desde las 9 de la mañana hasta la 1 de la tarde. Informa e invita a Lina Marcela Aguilar Gutiérrez, secretaria de Agricultura del municipio de Concordia, la Alcaldía de Concordia, Cor Antioquia y las Empresas Públicas de Concordia ESCO. Mucha atención, habitantes de la vereda La Unión del municipio de Pueblo Rico. Habrá suspensión del servicio de energía el día de hoy, jueves 21, desde las 9:30 de la mañana hasta las 4:30 de la tarde. Vereda La Unión del municipio de Pueblo Rico, se suspende el servicio de energía hoy, jueves 21 de mayo, de 9:30 de la mañana a 4:30 de la tarde, por mantenimiento en las redes de distribución, informan de Empresas Públicas de Medellín. Asociados de la Junta de Acción Comunal de Santa Rita Arriba tienen reunión este próximo sábado 23 de mayo a partir de las 3 de la tarde en la sede comunal. El objetivo: tendremos la presencia del equipo EVAS, Equipos Básicos en Salud. Invita Mónica Arias Villegas, secretaria de la Junta de Acción Comunal de Santa Rita Arriba en el municipio de Concordia. Se necesita alimentador para laborar en finca cafetera del municipio de Concordia. Si le interesa, puede llamar al 311-735-8410. 311-735-8410. Socios de la Junta de Acción Comunal de Monte Abajo tienen reunión este próximo domingo 24 de mayo a las 4 de la tarde en mi ranchito. Invita Dora Betancur, presidente. Se invita a la comunidad de la vereda Rumbadero y veredas vecinas a la Brigada de Salud que se estará efectuando el día de hoy, jueves 21 de mayo, a partir de las 8 de la mañana en la caseta comunal de Rumbadero. Contaremos con los servicios de medicina, psicología, enfermería y vacunación. Es importante que lleven el documento de identidad. Para los menores, carnet de vacunación y de crecimiento y desarrollo, y los adultos llevar el carnet y fórmula del programa de crónicos. Se extravió una billetera con los documentos de Luis Hernán Quijano Ruiz en el Parque de Concordia. Gratificación, para quien los encuentre, los devuelva a esta, los puede traer a esta emisora o llamar al 309-44-5718. A la comunidad de San Pacho y Heredas Vecinas, que este próximo sábado 23 de mayo habrá Eucaristía en la Capilla de San Pacho a las 4 de la tarde. Invita el párroco de Betulia. Se invita a todos los productores de Burgos Medio y veredas cercanas a una capacitación acerca del manejo integrado de la roya y la broca del café y también de plagas en otros cultivos. Será este viernes 22 de mayo, mañana viernes 22 de mayo, a las 2:45 de la tarde en la caseta comunal de Burgos Medio. Invita Agroveterinaria, amigo del agro de Betulia. Mucha atención, se perdió una billetera de color vino tinto con los documentos de Elizabeth González Hernández en el Parque de Concordia. Si alguien los ha encontrado, le pedimos el favor de traerlos a esta emisora o llevarlos a la sacristía. Mucha atención a los informes sociales. Socios de la Junta de Acción Comunal de Pueblo Rico tienen reunión este sábado 23 de mayo a las 2 de la tarde en la casa de Consuelo Cañas. Favor llevar el aporte, informa Livia Bermúdez, la secretaria. Mucha atención, se invita a reunión del adulto mayor el día de hoy, jueves 29 de mayo, en la capilla del Concilio Salgar, a las 10 de la mañana, con la gerontóloga. Informa Adriana María Echeverry, líder del grupo. Ya saben, pues, adulto mayor del Concilio Salgar tiene la actividad el día de hoy, a las 10 de la mañana, con la gerontóloga en la capilla. La comunidad cafetera del municipio de Heliconia, la Cooperativa de Caficultores de Antioquia, los invita a participar en la reunión informativa para los caficultores el próximo sábado 23 de mayo en el Auditorio Municipal a las 10 de la mañana. Invita a Cooperativa de Caficultores de Antioquia, ya saben, pues, comunidad cafetera del municipio de Heliconia. 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
5: Gobierno publicó compes ferroviario con 21 billones en inversiones ya comprometidas para modernizar trenes. El Gobierno Nacional publicó este 20 de mayo el borrador del documento COMPES de Política de Modernización Ferroviaria de Colombia, que busca elevar la red férrea operativa del 36% actual a más del 75% después del 2035. El anuncio lo hizo la directora de Planeación Nacional, Nathalie Irene Molina, durante el primer Congreso Internacional Ferroviario celebrado en el Centro de Convenciones Ágora en Bogotá. La estrategia consolida proyectos con recursos asegurados por más de 21 billones, entre ellos la Alianza Público-Privada, la Dorada Chiraguaná, el Río Jotrán del Norte y los corredores Yumbo, Caimalito y Bogotá-Belencito, que ya cuentan con respaldo presupuestal de los COMPES aprobados en 2025 y 2026. Hoy damos un paso fundamental al poner este COMPES a disposición del país para construir, entre otros, toda la política que hará del tren nuevamente un motor de desarrollo para Colombia, señaló Molina durante su intervención. La Alianza Público-Privada, la Dorada Chiraguaná, adjudicada en julio del 2025, se convirtió en la primera asociación público-privada ferroviaria del país. Este proyecto contempla una inversión de 2.270.000.000.000 de pesos a 10 años para conectar 256 kilómetros entre los departamentos de Caldas, Antioquia, Santander, Norte de Santander y el departamento del Cesar. El héroe de la campaña de la Estrella fue abogado de Mancuso y socio del vicecontralor. Menos de dos semanas de que Colombia acuda a las urnas para definir su futuro político en la primera vuelta presidencial, el diario El Espectador puso la lupa sobre uno de los engranajes más decisivos y menos visibles de las campañas, sus gerentes. En este especial periodístico se presentaron una radiografía detallada de quienes están detrás de la estrategia, las finanzas y la operación de las tres candidaturas que hoy lideran las encuestas: Iván Cepeda, Abelardo de la Espriella y Paloma Valencia. Es una figura discreta, se trata que concentra poder tras bambalinas en la campaña de Abelardo de la Espriella. Se trata de Carlos Suárez, penalista, reconocido empresario del marketing político y hombre de máxima confianza del candidato. Documentos y testimonios también lo unen a fichas del poder político como Alex Char, Alejandro Ordóñez y Dilian Francisca Toro. Intervenir EPS no es la solución y se acabaría si persisten como intermediarios financieros, dice Petro. Presidente de Colombia, en entrevista exclusiva con el W Radio y Julio Sánchez Cristo, se pronunció de manera contundente sobre el papel de las entidades promotoras de salud EPS en Colombia, reiterando su postura crítica y la necesidad de una reforma estructural. Petro afirmó que no propuse la intervención, yo propuse una ley, proyecto en ese momento, explicando que su visión es que las EPS no sirven. Esta opinión, según el mandatario, la ha sostenido desde campaña y desde hace 10 años. El presidente recordó su posición sobre la ley 100, mencionando que votó en contra de su licencia como congresista de Colombia cuando él tenía 32 años. En aquel entonces ya argumentaba que no puede haber un mercado en la salud como no debe haber en las pensiones porque es insostenible. Petro fundamentó esta postura en la Constitución colombiana, que establece que la salud es un derecho, las pensiones también lo son y un mercado solo sirve para quien puede pagar. En la misma línea subrayó que sus ideas no han cambiado, sino que se han vuelto más complejas. Declaró: yo no he visto nada en la historia de la salud después de la aprobación de la ley 100 que me demuestre que el sistema es efectivo. Aunque reconoció que el sistema fue efectivo respecto al pasado de la ley 100, cuando podía transmitir la ciencia que se iba creando en el mundo alrededor de la salud hacia el conjunto de la población colombiana, aseguró que eso dejó de suceder hace 10 años. La razón principal de este declive, según el presidente, es que transformaron las EPS en intermediarios financieros. Respecto al futuro de las EPS, Petro fue categórico: eso se tiene que acabar. Explicó que el proyecto de ley que presentó y que nunca se aprobó en estos 3-4 años buscaba que las EPS se transformaran en gestores de salud. Aunque no entró en detalle, señaló que la propuesta implicaba que las EPS dejaran de ser intermediarios financieros. 7:56. Rodilla confirmó sanción de 19 años a Coronel en retiro, responsable de masacre de jóvenes en el departamento de Sucre. La Procuraduría confirmó la destitución e inhabilitación para ejercer función pública por 19 años al condenado coronel en retiro Benjamín Darío Núñez por la masacre de 3 jóvenes del corregimiento de Chocho en Sincelejo, a quienes en su momento intentaron hacer pasar como integrantes del Clan del Golfo. Asimismo, se confirmó la sanción contra otros 8 oficiales y suboficiales también por este caso. Núñez Jaramillo, comandante operativo de la policía en Sucre, fue condenado a 29 años de cárcel tras llegar a un preacuerdo con la fiscalía en el que se comprometió a declarar contra otros involucrados a cambio de una rebaja de penas. El exoficial confesó haber asesinado el 25 de julio del 2022 a José Carlos Arévalo, Jesús David Díaz y Carlos Alberto Ibáñez, quienes habían sido detenidos minutos antes bajo la falsa acusación de participar en el homicidio de un patrullero en Sampues. El Ejército Nacional golpea la minería ilegal en Chocó, 92 unidades intervenidas en lo corrido de mayo. La constante ofensiva contra estas actividades no solo debilita a los grupos ilegales, sino que también busca ponerle freno al daño ambiental y así propender por la estabilidad del territorio chocuano. En cumplimiento del plan estratégico de campaña conjunto Ayacucho Plus, el más reciente resultado gracias al despliegue de operación obtenida por el Batallón de Infantería número 12, primero de línea, de la 15ª Brigada, con el apoyo de la Brigada contra la Explotación Ilícita de Yacimientos Mineros y en coordinación con la Policía Nacional, logró la intervención de 53 unidades de producción minera ilegal y 2 entables mineros a cielo abierto. Estos resultados operacionales obtenidos en la vereda La Troje, en el municipio de Quibdó, departamento del Chocó, afectan de manera directa las economías ilícitas del cartel del Clan del Golfo. congresista electo del Pacto Histórico, Hernán Muriel, ha revelado que recibe amenazas de muerte tras participar en la creación de un mural sobre los falsos positivos en Río Negro, Antioquia. Esta situación lo ha llevado a sentir un temor que no había experimentado en mucho tiempo. Muriel fue señalado por el exmandatario Álvaro Uribe de estar detrás de presuntos hostigamientos en su contra. En sus declaraciones, Uribe afirmó que los votos que le dieron la victoria a Muriel estaban impuestos por el terrorismo, lo que ha avivado aún más la tensión entre ambos. El congresista ha anunciado que está recolectando pruebas para presentar una denuncia penal. Muriel enfatizó que las amenazas han causado un estado de desasosiego y de incertidumbre para su familia, quien ha tenido que afrontar esto diariamente. 7:59 minutos, ya son las 7:59.
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2: La Cooperativa de Caficultores de Salgar informa el precio del café para el día de hoy. Carga de café 125 kilos, factor 94, precio base 2.205.000. Factor 94, 2.205.000. Factor 90, 2.303.000. Factor 90, 2.303.000. Factor 87, 2.382.000. Precios del café para hoy en los puntos de compra de la Cooperativa de Caficultores de Salgar. A esta hora la información nos llega desde la Central Mayorista de Antioquia. Manuela Correa Ríos nos trae los precios de los productos que llegan allí a la principal central de abasto de Antioquia. Manuela, ¿qué tal? Muy buenos días.
3: Buenos días para todos los oyentes. A continuación informamos los precios de venta mayorista y de primera calidad de algunos alimentos transados en la Central Mayorista de Antioquia para el día de hoy, 21 de mayo. Auyama, 1.300. Ají dulce, 2.803.000. Apio, 800 y 1.000. Arveja verde en vaina, 3.200, 3.500. Brócoli 3.000, calabacín 1.200, cebolla junca 2.000, 2.500, cilantro 2.000, 3.000, coliflor 3.500, 3.800, chocolo mazorca bulto de 40 kilos 70, 80.000, frijol verde cargamanto maduro 4.500, 4.800, habichuela 2.000, 2.300, lechuga batavia regional caja de cartón de 14 kilos 17, 19.000, pepino combro 1.000, 1.200, perejil 3.800, 4.000, pimentón 2.000, 2.200, remolacha 600, 800, repollo blanco bulto de 30 kilos 15.000, 18.000, tomate chonto 1.700, 2.000, zanahoria larga vida tula de 45 kilos 75, 80.000, arracacha blanca bulto de 40 kilos 60, 70.000, papa capira 2.000, 2.200, papa nevada 1.800, 2.000, papa criolla 4.400, 4.500, plátano hortón 1.800, 2.200, aguacateja 6.400, 6.500, banano criollo 1.800, 1.900, fresa 12.500, 13.000, limón mandarino 2.300, 2.500, limón Tahití 3.500, 3.600, lulo 5.700, 5.800, mandarina Oneco 8.500, 9.000, mango Tommy 5.800, 6.000, maracuyá regional bolsa de 10 kilos 78, 80.000, mora de Castilla 4.400, 4.500, naranja Valencia 2.500, 2.700, tomate de árbol 4.200, 4.500, frijol cargamanto blanco seco 14.000, 15.000, frijol cargamanto rojo seco 11.000, 11.500. Feliz día para todos.
2: A usted, Manuela, muy amable por la información que nos entrega a esta hora desde la Central Mayorista de Antioquia. Así finalizamos nuestra primera emisión de Suroeste al Día Noticias, hoy jueves 21 de mayo del año 2026, con la dirección general de Antonio González Gallego, la coordinación periodística de Libardo Egidio Ramírez Zapata. Yo me despido. Mi nombre, Gustavo Alberto Restrepo Gutiérrez. Para mí un placer acompañarlos en la lectura de las noticias. Nos escuchamos a las 12 del mediodía en nuestra segunda ronda informativa. En un instante estaremos con Semillas de Eternidad, el espacio de los sacerdotes de la parroquia del municipio de Concordia.
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2: 8 de la mañana, 6 minutos, son las 8, 6 minutos de hoy día, jueves 21 de mayo del 2026, brevísima pausa, ya viene Semillas de Eternidad.
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Buenos días a todos los radioescuchas de esta emisora Radio Suroeste, potente y popular. Bienvenidos a este programa Semillas de Eternidad, que desde la parroquia Nuestra Señora de las Mercedes de Concordia nos dirigimos a todos ustedes, a los que se encuentran en sus lugares de trabajo, en sus casas, las amas de casa, a todos los que a esta hora de la mañana nos escuchan. Vamos a compartir la palabra de Dios, como todos los días, y vamos a hacer una pequeña reflexión en torno al Evangelio de hoy jueves de la séptima semana del tiempo de la Pascua, 21 de mayo, del Evangelio según San Juan. En aquel tiempo, Jesús, levantando los ojos al cielo, oró diciendo: No solo por ellos ruego, sino también por los que crean en mí, por la palabra de ellos, para que todos sean uno, como tú, Padre, en mí y yo en ti, que ellos también sean uno en nosotros, para que el mundo crea que tú me has enviado. Yo les

les he dado a conocer y les daré a conocer tu nombre, para que el amor que me tenías esté con ellos y yo en ellos. Palabra del Señor, gloria a ti, Señor Jesús. Durante estos días estábamos, queridos hermanos, compartiendo la lectura continuada del capítulo 17 del Evangelista San Juan, que nos habla sobre la oración sacerdotal. Y hoy el Evangelio nos permite contemplar uno de esos momentos profundos de esta oración sacerdotal de Jesús. Recordemos que todo esto gira en torno alrededor de su pasión, previo a su pasión. Y por eso Jesús se dirige al Padre y tiene esta relación profunda con el Padre a través de esta oración, que como ya se ha dicho, es conocida como la oración sacerdotal. Y Cristo entonces eleva su mirada al Padre y no ora solamente por los discípulos, por esos que están cerca de Él, sino también por aquellos que creerán en su nombre a lo largo de la historia. Es decir, nosotros que hemos creído en el nombre de Cristo el Señor. Y en esa oración entonces aparece el corazón mismo de Jesús y su deseo más profundo, más especial para la iglesia que somos todos nosotros los bautizados. Y es significativo que en la víspera entonces de su pasión de la cruz, Jesús no piense primero en sí mismo, sino sobre todo en la fidelidad y en la unidad de sus discípulos, porque es importante estas dos características o realidades en la vida del discípulo, la fidelidad y la unidad. Y el Señor entonces conoce las fragilidades humanas, sabe que el egoísmo, sabe que el orgullo, sabe que las divisiones pueden destruir la comunión, esa unidad. Por eso su oración se convierte en una súplica insistente al Padre, que todos sean uno, como tú y yo somos uno. Y esa insistencia debe calar en cada uno de nosotros, esa invitación que nos hace el Señor a través de su palabra a ser uno. Y en este mundo tan dividido, tan polarizado, debemos poner en práctica esta unidad, una unidad que nace del amor, una unidad que, aunque en la diferencia, nos hace a todos hermanos. En la diversidad hay que buscar la unidad. Y la unidad de la que Cristo habla no es simplemente un acuerdo humano o una convivencia superficial de aguantarnos, de tolerarnos, de llevarnos, no. Esto tiene su origen en Dios mismo. Y Jesús desea que sus discípulos vivan unidos de la misma manera como Él vive unido al Padre. Y se trata entonces de una comunión fundada en el amor, fundada en la verdad, fundada en esa presencia de Dios. Y también hoy esta palabra tiene una fuerza profundamente actual. Vivimos un mundo marcado por las divisiones, por los enfrentamientos, por el individualismo, por las rupturas familiares, por las rupturas sociales. Y precisamente en medio de esa realidad, la Iglesia está llamada a ser signo de unidad, signo de reconciliación, signo de comunión para el mundo entero. Y es la Iglesia la que nos invita siempre a eso, no solamente a través de sus ministros, sino también a través de otras situaciones y realidades que están a nuestro alrededor. Por eso la primera petición que Jesús hace es clara y directa: que todos sean uno. Y la unidad no es algo secundario en nuestra vida de cristianos. La unidad es parte esencial del Evangelio. Un discípulo de Cristo, es decir, un seguidor de Cristo, no puede vivir alimentando divisiones, no puede vivir alimentando resentimientos, ni tampoco enemistades permanentes. Muchas veces las comunidades cristianas sufren precisamente por la falta de comunión. Y las críticas destructivas, las rivalidades, el orgullo terminan debilitando el testimonio de la Iglesia. Y cuando falta unidad, el Evangelio pierde fuerza ante el mundo. Cuando no hablamos el mismo idioma, el Evangelio no trasciende. Cuando no damos nosotros testimonio de lo que creemos, pues esa coherencia no va a permear en nuestra realidad y en nuestra sociedad. Por eso Jesús insiste en esta petición al Padre, en la unidad. Y la verdadera unidad no significa pensar

0: todos exactamente, porque es muy diferente esa unidad que nos pide Jesús a través de su oración sacerdotal a que todos nos uniformemos, como cuando estamos en una empresa o estamos en el colegio, que todos nos vestimos iguales. No, aquí es ese deseo de eliminar esas diferencias humanas para que podamos convivir en paz, en armonía. La unidad cristiana nace cuando todos ponen a Cristo en el centro y sobre todo aprenden a caminar desde el amor, desde la humildad. Y solo así es posible construir esa auténtica comunión. Además, esta unidad debe comenzar en lo cotidiano. En nuestra vida diaria debe comenzar la unidad, en las familias, en nuestras comunidades parroquiales, en los grupos parroquiales, apostólicos, en cada relación humana, en mi trabajo, con mi vecino, con el que está al lado, con el prójimo, con el próximo, con el cercano. La fe no puede quedarse solamente en palabras, ni tampoco en celebraciones ni en ritos. La fe debe traducirse en esa capacidad de perdonar, en esa capacidad de dialogar y sobre todo en esa capacidad de construir la paz. El Papa Francisco, cuando vino a Colombia en el año 2017, el lema de su visita fue dar el primer paso. Y al dar el primer paso estamos nosotros invitados a vencer cualquier diferencia y a vivir en la unidad para poder alcanzar la reconciliación, la paz y sobre todo para poner en práctica ese mandamiento nuevo que es el amor. Jesús enseñó una frase profundamente significativa en el Evangelio: que sean uno para que el mundo crea, que sean uno para que el mundo crea. Y con esto revela que la unidad tiene también una dimensión misionera, de envío, de llevar, de comunicar. Una iglesia dividida contradice el mensaje que anuncia. En cambio, una comunidad unida se convierte en signo visible de esa presencia de Dios. Por eso el mundo necesita ver cristianos capaces de vivir el amor, capaces de vivir la fraternidad, capaces de vivir el respeto mutuo. Muchas personas se alejan de la fe no por rechazo a Cristo, sino por el mal testimonio de quienes dicen seguirlo. ¿Cuántos hermanos nuestros no se han alejado de la Iglesia Católica por un mal testimonio? Y no solamente de los sacerdotes consagrados religiosos, no, también de otras personas dentro de la Iglesia que no tienen una coherencia de vida entre lo que dicen y hacen. Por eso nuestro testimonio debe ser atrayente, debe convencer, que nuestra vida sea reflejo de eso, de lo que nosotros creemos. Por eso la unidad no es solamente un ideal espiritual, es también una responsabilidad evangelizadora. Somos llamados a ir a anunciar a tiempo y a destiempo, como lo diría el apóstol Pablo, esa palabra de Dios, pero hay que hacerlo con radicalidad. Hay que hacerlo con decisión, sobre todo con ese testimonio de vida. Y en los primeros siglos del cristianismo, muchos paganos se admiraban al ver cómo vivían los creyentes. Decían, miren cómo se aman. Y la primera comunidad cristiana, que en el libro de los Hechos de los Apóstoles nos narra ese episodio, es ejemplo y testimonio de eso. Y ese testimonio silencioso tenía una enorme fuerza evangelizadora, porque más se iban añadiendo a este grupo. Y la comunión entre los discípulos anunciaba a Cristo incluso antes de las palabras. Y es que las palabras se las puede llevar el viento, pero el testimonio es el que convoca, el que arrastra, el que convence, el que atrae. Y hoy el Señor sigue llamando a su iglesia a ser testimonio creíble en medio del mundo. Y esto exige revisar nuestras actitudes. Y esto exige revisar nuestras palabras. Y esto exige revisar nuestra manera de relacionarnos con los demás. Cada cristiano está llamado a ser constructor de comunión y no sembrador de división. Al final de la oración, Jesús expresa un deseo profundamente espiritual: que el amor con que me amaste esté en ellos. Y es que Cristo quiere que sus discípulos vivan sumergidos en el amor del mismo Dios. Y no se trata entonces solamente de cumplir normas religiosas, sino de dejar que el corazón sea transformado por ese amor divino. Y el amor de Dios cambia la manera de mirar, la manera de hablar, la manera de actuar, la manera de relacionarnos. Cuando una persona vive más verdaderamente unida al Señor, aprende a tener más paciencia, aprende a tener más misericordia, aprende a tener más capacidad de servicio, de entrega. La vida cristiana madura cuando el amor de Dios comienza a reflejarse concretamente en las acciones, pues es más diferente. Muchas veces el corazón humano se endurece por las heridas, se endurece por las decepciones, por el egoísmo, y entonces aparece la indiferencia, aparece la incapacidad de amar. Por eso necesitamos volver constantemente a esa fuente del amor que es Cristo. Y solo puede renovar verdaderamente el interior de cada uno de nosotros. Y la iglesia está llamada a ser precisamente eso, una comunidad donde las personas puedan experimentar el amor de Dios. Cada gesto de caridad, cada acto de reconciliación, de bondad, cada palabra de esperanza, de amor, hacen visible la presencia del Señor en medio del mundo. El Evangelio de hoy, pues, queridos hermanos, nos deja entrar en la profundidad del corazón de Cristo. Y Jesús ora por sus discípulos y pide al Padre que vivan en unidad, que sean signo de fe para el mundo y que permanezcan en el amor de Dios. Esa oración sigue resonando hoy sobre la iglesia, es decir, sobre cada uno de nosotros. También nosotros necesitamos escuchar nuevamente este llamado a la comunión. En un tiempo marcado por tantas divisiones, por tantos conflictos, por tantas polarizaciones, el cristiano está llamado a convertirse en instrumento de paz, en instrumento de reconciliación, en instrumento de fraternidad. La unidad no nace solamente del esfuerzo humano. Es un don que debemos pedir constantemente al Señor, así como le pedimos al Señor que nos regale a nosotros paz, tranquilidad, que nos regale humildad, que nos regale amor en nuestro corazón. También hay que pedirle que nos regale el don de la unidad. Y ahora que estamos viviendo esta novena de Pentecostés y que el próximo fin de semana celebraremos la solemnidad de Pentecostés, que ese don especial de la unidad llegue a cada uno de nosotros y llegue a nuestra iglesia. Por eso la oración, la humildad, la caridad son profundamente importantes para construir comunidades verdaderamente cristianas. Pidamos hoy la gracia, queridos hermanos, de vivir unidos a Cristo y en nosotros, para que el mundo pueda descubrir a través de nuestra vida que Dios sigue actuando y que Dios sigue amando a la humanidad. Señor Jesús, que pediste al Padre la unidad de tus discípulos, haznos constructores de comunión y de paz. Aparte de nosotros el orgullo, la división y todo aquello que debilita el testimonio del Evangelio. Que vivamos unidos en tu amor y que nuestra vida refleje siempre la presencia de Dios en el mundo. Amén. Algunos avisos parroquiales para esta semana en la que nos encontramos. Hoy, si Dios quiere, a las 6 de la tarde tendremos Eucaristía en el sector hospital en la Gruta de la Virgen. Todos cordialmente invitados a participar, los vecinos de este sector y las personas que quieran acompañar esta celebración eucarística hoy, 6 de la tarde, en la Gruta del sector hospital. El sábado tendremos la Eucaristía solemne, preparación a la Vigilia de Pentecostés a las 6 de la tarde. Y a las 7:30 de la noche tendremos como tal la Vigilia de Pentecostés. Todos cordialmente invitados a participar. Es un signo especial en nuestra vida de cristianos. Nosotros hacemos normalmente en nuestra vida de fe, en nuestra devoción popular, muchas novenitas, que la novenita a tal santo, a tal virgen, pero la novena del Espíritu Santo la dejamos a un lado y es la oración de la novena más recomendada para hacer en la iglesia y que tiene un signo y un toque especial. Por eso que el sábado, desde las 6 de la tarde, con el inicio de la celebración de la Eucaristía, empecemos a vivir esta fiesta de la iglesia, la celebración del Pentecostés, es la fiesta de la iglesia, es la solemnidad del Espíritu Santo, es el cumpleaños de la iglesia, por eso todos cordialmente invitados. También el sábado tendremos cursillos prematrimoniales a partir de las 9 de la mañana. Y tendremos Eucaristía en el cementerio por las madres fallecidas a las 10 de la mañana y a las 4 de la tarde. El domingo tendremos la Eucaristía de las Madres Vivas a las 11 de la mañana en el templo. Recordemos que el domingo también será la solemnidad o la fiesta aquí en la parroquia de María Auxiliadora. Todos estos días han estado haciendo la novena a María Auxiliadora, que coincidió también con esta de la solemnidad de Pentecostés. Entonces, en las horas de la tarde tendremos pues la celebración de María Auxiliadora. Recordemos que la pastoral de la parroquia está realizando una rifa en favor de todas las actividades pastorales de nuestra comunidad parroquial. Se está haciendo la rifa de una Virgen de Fátima, valor del bono 3,000 pesitos. Juega el 29 de mayo. La pueden adquirir en el atrio parroquial con el Padre Guillermo o con Gloria Mesa. A todos ustedes, que el Señor los bendiga. Recordamos también el domingo, a partir de las 10 de la mañana, la comunidad juvenil Uno Más para Cristo estará ofreciendo en el atrio parroquial una deliciosa natilla con buñuelos a 10,000 pesos, el plato de natilla. Todos cordialmente invitados a colaborar en esta iniciativa, apoyar a estos jóvenes de nuestra comunidad juvenil. Que el Señor esté en sus vidas y en sus corazones, ilumine sus rostros y les conceda siempre su paz y su amor, y que la intercesión de la Virgen María, nuestra Madre y Señora de las Mercedes, los acompañe hoy y siempre, en el nombre del Padre, del Hijo y del Espíritu Santo. Amén.
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18: 8:36 minutos, escuchan la potente y popular, somos Radio Suroeste, con ustedes el correo musical Complacencia, donde ustedes pueden solicitar sus canciones a través de sus mensajes en el WhatsApp 312-290-8080. ¿Quién hay por acá?
19: Gustavo Alberto, muy buenos días.
18: ¿Qué más, hombre?
19: Gustavo, es tan amable, para una canción.
18: Sí, señor.
19: Para Iván en Génova.
18: Iván en Génova.
19: Con el vallenato Se Acabaron. Sí, Gustavo, enhorabuena, muchísimas gracias, que esté muy bien.
18: Oiga, con mucho gusto, los oyentes que nos programan a esta hora sus canciones, les saludamos con todo el gusto. Iván, allí en Génova, departamento del Quindío.

0: Farid Ortiz y Emilio Villano se llama Se Acabaron. Tenemos las 8:41 minutos, la hora en Radio Suroeste. 8:41 minutos. Este es el correo musical aquí en Radio Suroeste.
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0: 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Saludando a esta hora a los oyentes que nos siguen reportando su sintonía a través de sus llamadas en el 604-844-6060. Por acá me escribe Puntilla, me dice que saludemos a Jaime Castañeda y Cortico en la Comía, y Puntilla, que se encuentra allí también.

0: La Elisa, la música con Antonio Aguilar. Tenemos las 8:44 minutos, una hora en Radio Suroeste. 8:44 minutos, brevísima pausa, regresamos en 5 minutos.
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2: Buen día, oye. Bendición de Dios. Este programa está hecho para usted. Este programa es para el que sufre. Este programa es para hacer un llamado a toda la persona que tiene problemas, que tiene dificultades en la vida. Este programa es de yo, su amigo de cabecera. Su amigo confidente, ya saben que yo llevo muchos años en esta región curando y sanando. Yo soy el propio Taita Mayor. 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Yo a muchos hombres, a muchas mujeres que han estado en la ruina o en la quiebra o endeudados o llevados de todo, yo les ayudo a descubrir el número ganador. Yo soy experto para descubrir su número de suerte. Soy especialista en descubrir con cuál número va a ganar chance, rifa o lotería. Porque lo he logrado y porque lo logro y porque usted va, cuando usted me contrata yo, para que yo con sus datos, nombres, apellidos, fecha de nacimiento, cuando usted me contrate a mí para que yo descubra con cuál número va a ganar, gana porque gana. 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Sí, señor, sí, señora. 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Escuche bien, que escuchen, que hoy quiero saludar a unas familias. Hoy quiero saludar en esta vereda, atención, las veredas, sector Las Lomas. En esta vereda saludo a la señora Carmenza Ríos Mora, que me escucha en este momento. Carmenza Ríos Mora. Ella nació el 9 de febrero de 1968. Estoy saludando a su hijo Jonathan. También saludo en este momento, que están ahí reunidos escuchando este programa, a su esposo Jaime. Todos estaban enfermos. Todos estaban sufriendo y no sabían de qué. Unos vomitaban, otros estaban que no podían comer, otros que les dolía el cuerpo, otros que les dolía la cabeza, mareos, convulsiones. Estaban desesperados y me contrataron a yo. Y ya los conocen en esta vereda, esta familia que yo descubrí que es una bruja que los estaba espantando, una bruja que los estaba atormentando. Yo descubrí, me di cuenta que una bruja los estaba, era mejor dicho, haciendo que se fueran muriendo lentamente. Y los salvé, porque yo conozco el cuquinto, el mastuerzo, la cañufístula. Porque yo conozco el secreto, yo conozco la ventaja. Le hice la cruz divina, le hice el rezo, el ritual ancestral. Y esa bruja la eliminamos. Se desapareció. Y entonces esta familia de esta vereda, del sector Las Lomas, Carmenza Ríos Mora, se curó. Su hijo Jonathan se curó. Y su esposo Jaime está feliz. Todos contentos, todos agradecidos. Porque cuando en su finca, en donde usted viva, que escuche ruidos, que escuche cosas raras, que vea luces, que se escuchan caminar, que el perro ladra, que muchas cosas raras, que los asustan o les espantan o les tocan la puerta, me llaman y yo descubro si son duendes, Yo averiguo, investigo a ver si son brujas, si son espíritus malignos, o si es una guaca, o si es un tesoro, o si es una riqueza, o si le hicieron maleficio, o si le hicieron brujería. Conmigo usted va seguro, conmigo se entera de la verdad. Yo descubro qué pasa con su vida, con su suerte, con su destino. 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Amén, amén.
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1: Con el Dueto América escuchábamos El Venadito. Tenemos las 8:54 minutos, la hora en Radio Suroeste. 8:54 minutos.
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1: Argemiro Montoya nos escucha y nos reporta su sintonía desde el sector de Monte Abajo en el municipio de Concordia. Este es el correo musical que le complace.

0: La enterradora de amor y la música con Antonio Aguilar. Ya son las 8:56 minutos la hora. 8:56 minutos. Pausa, ya regresamos.
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4: Recibamos y abrimos este maravilloso programa espiritual, principalmente con el permiso y la autoridad de nuestro Padre Celestial, respetando su sagrada bendición que arrope a cada uno de ustedes y de nosotros en esta maravillosa mañana de hoy, jueves 21 de este mes de mayo. En el nombre del Padre, del Hijo, del Espíritu Santo. Amén. Que la bendición de Dios y de la Madre de Dios, María Auxiliadora, nos concede cada uno de nuestros deseos, nuestros milagros, nuestras peticiones que a esta hora invocamos para que a cada uno de ustedes reciba en la salud, en la suerte, en el amor, en la dificultad que hoy están viviendo, en el problema, en la angustia, reciba la bendición de nuestro Padre Celestial y la bendición en compañía de la Madre de Dios y Madre de nosotros los cristianos, la Virgen María, María Auxiliadora. Les pido al Espíritu de San Miguel Arcángel que nos proteja, nos bendiga de las malas energías, de las malas intenciones, de mala fe, que aleje la envidia que en estos momentos se atraviese en nuestros caminos. Amén, amén. Que así sea. Hermanitos y hermanitas, a esta hora de la mañana, como todos los días, el hermano Javier entregándole este programa espiritual de motivación. Recuerda que el programa del hermano Javier es un programa que entrega con solución, entrega con orientación, entrega a cada una de esas personas que todos los días tienen la gran oportunidad de comunicarse, de hablar conmigo. Se dan cuenta verdaderamente que Dios le ha puesto a escuchar este programa, es porque el hermano Javier estaba para ayudarlo a salir de ese problema, de esa dificultad, de esa angustia, de esa enfermedad que hoy usted veía incurable, de ese problema económico que usted veía hoy sin ninguna salida, de ese problema sentimental que usted veía hoy sin ninguna solución, que solamente lo rodeaba la tristeza, el fracaso, la enfermedad y la preocupación. Se dan cuenta que a través del hermano Javier, del conocimiento que Dios le ha dado, porque todo lo hago es de la mano de Dios, de la Virgen María, de San Miguel Arcángel, porque son los santos que ilumino, son los santos que hago la invocación para que me ayude a encontrar el resultado a aquella persona que hoy necesita solamente de una ayuda, de una orientación, de alguien que le diga cuál es la solución a ese problema. 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Recuerden que este sábado 23 en Santa Bárbara, en el Hotel Móvil, a partir de las 9 de la mañana hasta las 2 de la tarde, este sábado en Santa Bárbara. Estará el hermano Javier entregando soluciones, continuando sus tratamientos, sus sanaciones, porque el deber, lo que yo hago, lo hago es con responsabilidad, con seguridad y garantía. Por eso me gusta tratar las cosas verdaderamente como se tienen que hacer, para poder dar la garantía que me gusta dar, la seguridad que yo entrego a esa persona que viene a pedirme una ayuda. Igualmente el domingo en Bolombolo, este domingo en Bolombolo voy a estar también haciendo lo mismo, recibiendo a aquellas personas que llegan de por primera vez, a las personas que están en control conmigo, para entregarle el proceso que estamos haciendo con una garantía, con una solución, con un beneficio, con un milagro, porque todos son los milagros de Dios y de María Auxiliadora, que los compartan con todas las personas que depositan ese botico de fe, esa confianza y esa seguridad y la paciencia. Por eso este domingo en Bolombolo, igualmente en Ciudad Bolívar, mi hermano Sebastián, y yo igualmente el sábado en Santa Bárbara. Bueno, como este programa es un programa de participación, es un programa de oportunidades, porque aquí estoy yo es para darle las oportunidades al que la desee, al que la quiere y al que verdaderamente la quiera recibir. Aquí estoy el hermano Javier. Para esa persona que quiere darle una oportunidad a su vida, aquí estoy dispuesto yo para cogerlo de la mano, mostrársela y verdaderamente ayudársela a encontrar. Tenemos oyentes que quieren participar en mi maravilloso programa. Qué bonito cuando las personas quieren participar en mi programa durante las 24 horas por línea privada, lo pueden hacer. La persona que quieran por mi programa dicen, quiero hablar por la radio, que se le da la oportunidad. A los que no, se le sigue contestando por la línea privada, dándole la respuesta y dándole la claridad. ¿Cuál es el resultado? De que la persona sepa verdaderamente cuál es el problema y cuál es la solución, que es la que necesitan. La persona que está en la línea, bienvenido o bienvenida, con quien tengo el maravilloso gusto. Muy buenos días.
5: Con Adriana.
4: Adriana, bienvenida a este maravilloso programa. ¿Primera vez que me visita o ya me has visitado?
5: No, pero una consulta.
4: Motivo de esta comunicación, hermanita Liliana, es para una consulta, claro que sí. Regáleme su fecha de nacimiento, me hace el favor, hermanita Liliana.
5: 6 de julio del 87.
4: Bueno, hermanita, 6 de julio del 87. Bueno, a esta hora vamos a hacer lectura de carta del tarot para poderle hacerle el estudio. ¿Le gusta?
5: Sí, claro, sí, señor.
4: Perfecto, hermanita doña Liliana. Bueno, a esta hora de la mañana el hermano Javier va a hacer 4 tajitos del tarot, 4 montoncitos. Dígame cuál escoge, el 1, el 2, el 3 o el 4.
5: El 4.
4: El número 4. Bueno, hermanita, aquí a través de tu fecha de nacimiento y a través de las cartas que me salen aquí, veo que era una mujer muy preparada, una mujer estudiada, inteligente, una mujer echada para adelante, pero veo preocupación. ¿A qué te dedicaste, hermanita? ¿Qué es lo que estudiaste?
5: Sí, sí, señor. En mercadeo.
4: Mercadeo y publicidad, ¿cierto?
5: Sí, señor.
4: Está bien, hermanita, felicitaciones. Veo que era una persona muy preparada y muy estudiada. Anteriormente te iba bien, pero hoy en día veo muchos problemas económicos, preocupación. ¿Qué pasa?
5: Sí, la verdad, pues yo quedé sin trabajo. Entonces, no he podido, pues hasta el momento, conseguir un empleo bueno.
4: Exactamente, hermanita, pero veo de que anteriormente te estaba yendo muy bien, había muchas puertas, muchas oportunidades que se estaban abriendo, porque eres una mujer muy preparada y muy dedicada a tus cosas, pero veo de que a través de esto a 4 a 5 meses, y esto mismo viene la energía en el hogar, ¿cierto?
5: Sí, la verdad, pues debido también a los problemas económicos hemos venido pues distanciándonos un poco.
4: Yo diría, hermanita, que viene un problema y bastante, ¿sí? Porque usted era una pareja muy feliz, porque veo que hay muchas dudas y por eso ha tenido muchos problemas con su pareja. ¿Hay dudas, cierto?
5: Sí, sí, de pronto que tiene otra persona.
4: La duda y la desconfianza es por lo que usted encontró en el celular cuando se lo estuvo revisando, ¿cierto?
5: Sí, sí, señor, la verdad, sí.
4: Bueno, hermanita, yo sé que la duda viene por el mensaje que le encontraste en lo que él tenía un encuentro con una mujer llamada Gloria, y esa es la duda que tiene y la desconfianza.
5: Sí, sí, señor.
4: De ese preciso momento es que vienen los problemas, las dudas, la desconfianza de usted con su esposo, y por el cual han tenido bastantes discusiones, bastantes problemas, no uno ni dos veces, varias veces has tenido muchas discusiones con él.
5: Sí, sí, señor, muchas veces.
4: ¿Él ha llegado a preguntar por esta señora Gloria?
5: Sí, pues yo la verdad le he preguntado, pero pues él me va de pues el tema, entonces no lo hemos vuelto a tocar.
4: Bueno, hermanita, a esta hora de la mañana te voy a aclarar todo, la duda y la inquietud que usted tiene. Déjeme decirle, hermanita, que lo que está pasando en la duda que usted tiene con su pareja, por lo cual le encontró en el celular con el nombre de doña Gloria, esa persona no tiene nada que ver con él en sentimental, en algo de amor, no. Esa persona lo que ha hecho es prestarle plata a su esposo para cubrir muchas necesidades, en de que las cosas han venido muy apretadas, usted sin empleo, a él le ha quedado muy duro y él ha tenido que prestar, sino que como usted le ha advertido a él que a usted no le gustan las deudas, no le gusta que preste, y él por evadir a que usted se enoje, a que usted se dé cuenta que él anda prestando, se ha quedado callado y ha aguantado mejor los problemas y los alegatos. Dígale a él, dígale a su esposo que ya usted sabe la verdad, irá que él le va a aceptar, pero no le vaya a formar problema, porque lo único que ha hecho es tratar de cumplir, porque es una buena persona, un buen esposo, un hombre responsable. Y los chismes vienen a través de una amiga que llama Claudia, ¿es cierto?
5: Sí, señor.
4: Bueno, hermanita, déjeme decirle que aquí me sale marcado a través de las cartas del tarot y la iluminación de la fecha de nacimiento por el cual estoy estudiando esa persona, Claudia, que es supuestamente que amiga suya, pero ella solamente hace, ya le cuento, ella es la que le tiene la cabeza llena de cucarachas en contra de su esposo, y esa misma persona, tristemente, lo digo que hay envidia, mala fe, mala intención en ustedes, y esa persona siempre le ha criticado todo, lo que usted se pone, lo que usted compra, y desde que primer momento que ella se dio cuenta de que ustedes están viviendo bien, esa persona es cochina, se lo voy a decir sincera, esa persona es cochina, es envidiosa, y una persona envidiosa solamente quiere que una persona fracase, y esa persona le está haciendo algo a usted. Sé que lo que le estoy diciendo, usted sabe que es cierto.
5: Sí, sí, señor.
4: Todos estos problemas vienen a causa de esa persona, hermanita. Por eso es que a las puertas de la casa no le podemos abrir a todo mundo. Vemos un rostro que se disfraza de una buena amistad, de cariño, de un buen familiar. Se disfraza de un buen vecino, de una persona que nos desea lo mejor. Cuando están disfrazados es de la envidia, de la maldad, de mala fe, de la mala intención. Porque esa persona se preparó para hacer lo que usted hoy es, pero tristemente no lo logró. Entonces esa es la envidia que ella más tiene hacia usted. Y como saben que como usted con su pareja vive en armonía, viven felices, entonces ha hecho cosas de porquería, de cochinadas, para ponerlos así como perros y gatos y verlos separados. Pero yo le digo algo hoy, yo no lo voy a permitir, porque yo le voy a ayudar y usted me va a visitar. Visíteme y dirá que yo le colaboro, hija.
5: Bueno, sí, señor.
4: ¿Has hablado con la verdad?
5: Totalmente, sí, señor.
4: ¿Qué le dice usted, hermanita, que ya me consultó a las personas que me están escuchando y todavía no han consultado?
5: Que consulten, que la verdad pues me dejó muy sorprendida por cosas que de pronto yo no sabía, o de pronto sabía, pero no tenía ciencia cierta que era en verdad, que todo lo que usted dice es verdad.
4: Muchas gracias y por acá te estaré esperando.
5: Bueno, sí, señor, muchísimas gracias.
4: Muchas gracias a usted, hermanita, por darme la oportunidad de hoy haberle aclarado todas esas dudas, todas esas inquietudes que había en su cabeza, que venían a través de problemas. Pero aquí está el hermano Javier para eso, para aclarar, para sacar la duda, para sacar la inquietud de la cabeza y vivir de la claridad, de la verdad, de la sinceridad y de la realidad. Porque no podemos vivir de la duda, de la desconfianza, porque eso solamente trae más problemas, trae más dudas, trae más inconvenientes. La duda trae eso, los problemas, los inconvenientes, y sin ninguna salida. Pero cuando nos damos cuenta de la verdad, de la claridad, sabemos verdaderamente qué está pasando y qué debemos de hacer para solucionar. No solamente en los problemas sentimentales, sino en la salud, en el problema económico, en el problema sentimental. Usted que siente que en su finca puede haber una guaca, una riqueza, no está seguro, tiene dudas. Han ido otras personas, no sabe si le han hablado con verdad, si le han hablado con mentiras, si en verdad esa persona sí lo están ayudando. 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

0: qué miedo.
1: Hermanito Tulio Enrique, a esta hora de la mañana te agradezco por querer compartir tu testimonio con nosotros y con toda la bella audiencia. ¿Cómo estabas antes de llegar aquí donde el hermano Javier?
0: Estaba enfermo y con mala suerte.
1: ¿Cuáles eran las enfermedades con las cuales llegaste aquí a nuestro templo de sanación, hermanito?
0: Diabético y me salió como una llaga en el pie.
1: Por el problema de diabetes y te había salido una llaga en el pie. Hermanito, me dice que ya ha buscado mucha ayuda en muchas partes y no he encontrado la solución.
0: No la encontraba y lo he visitado a ustedes y me siento mejor.
1: Gracias a Dios, hoy te sientes mejor. Hermanito Tulio, después de ese tratamiento, de esa liberación que te hiciste con nosotros, hoy en día, ¿cómo te sientes? ¿Cómo crees que está tu salud, hermanito?
0: Hoy en día me siento bien porque ya me he curado.
1: Te sientes bien porque estás curado, te sientes sanado, hermanito, gracias a Dios y a la fe. Te hago una pregunta, hermanito, a esta hora de la mañana, hermanito Tulio Enrique, usted que en ese momento se sufría, se le había despertado ese problema de diabetes, usted que a través del tratamiento ya se ha ido a tomar los exámenes, ¿cómo le han salido?
0: Hoy día me han salido bien, gracias a Dios, los exámenes y me siento totalmente bien.
1: Qué alegría me da, hermanito, que hoy sienta que aquí, donde el hermano Javier, has recuperado la riqueza del ser humano, que es la salud, que te sientes curado, te sientes sanado y que hoy seas una persona agradecida regalándome un testimonio. Hermanito Tulio Enrique, ¿cómo te ha ido con esta maravillosa joya a través de esa oración, de esas peticiones que le has pedido? Porque a través de esta enfermedad también han venido presentándose económicamente problemas de deuda, de necesidades. ¿Qué milagro te ha dado esta maravillosa joya, hijo?
0: Pues gracias a Dios les pedí un número y me lo dieron y me lo gané.
1: Felicitaciones, hermanito. Le has pedido con fe, le has orado con petición y te ha hecho ese auxilio, ese milagro. ¿Cuándo pudiste ganar, hijo?
0: El sábado.
1: El sábado tuviste la oportunidad de ganar. ¿Podemos saber cuánto te pudo dar la oportunidad esta maravillosa olla de ganar, hijo?
0: Y gracias a Dios me gané 14 millones.
1: Has tenido la oportunidad de ganarte 14 millones de pesos, gloria a Dios, gracias a los milagros de María Auxiliadora y a la fe que le pusiste a esta sagrada medalla de María Auxiliadora y ha escuchado tus peticiones, los deseos que le has pedido a esta Madre de Dios, Madre y Consuelo de todos los cristianos. Te ha dado ese auxilio, hermanito. Usted que ya nos visitó, que ya comprobó que al llegar aquí encontró la solución de la salud, de la ganancia. ¿Qué palabras tiene para todas las personas que escuchan?
0: Que visiten la fe, que dan resultado.
1: Que nos visiten, que damos resultado. Hermanito Tulio Enrique, hoy usted al ver su resultado y que sí ha podido encontrar la cura, ¿hoy se puede atrever a decirle a alguien que nos visite?
0: Sí, que los visiten, que traen buena suerte y cura a la gente.
1: Qué bonito escuchar a personas de que ya nos visitan y que hoy se sienten con la autoridad de poderle invitar a muchas personas que nos visiten porque ya vieron resultado. Muchas gracias, hermanito Tulio Enrique, por tu testimonio y que Dios te siga bendiciendo.
0: Y a ustedes también, gracias.
1: Muchas gracias, hermanito, por tus lindas palabras, por regalarme tu testimonio. Que Dios y la Santísima Virgen siga bendiciendo tu salud, tu vida. Y gracias por haberme entregado esa oportunidad y hoy haber sido una persona curada, una persona sanada y una persona próspera. 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Deseándole un bendecido día, que Dios los acompañe.
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1: Buen día, bendito Dios, buen día, bendiciones. Aquí otra vez yo, el de siempre, su mano derecha, yo que soy la bendición de Dios para ustedes. Mi Dios me mandó a este mundo a ayudar a la humanidad, a colaborarle al pobre, al necesitado, a levantarlo de ese hueco donde está, a curar a los enfermos, a ayudarlos a todos ustedes, porque yo ya me conocen que soy taita mayor, curandero, rezandero, espiritista de la propia selva de Potomayo. Yo soy legítimo indígena, propio indígena, auténtico indígena, jefe de tribu, cacica de caciques, el único aquí en Colombia, taita mayor veterano, de los más veteranos aquí en Colombia, que les he demostrado cómo les saco un maleficio a larga distancia. Que les he demostrado cómo a través de una operación espiritual, de un ritual ancestral indígena, yo desde aquí a larga distancia hago que el espíritu haga presencia donde usted esté, donde se encuentre, para que usted vea, para que usted sea testigo frente a usted, ante sus pies, ante sus ojos, para que usted vea cómo le voy a hacer botar el maleficio. Si usted lo vomita, me avisa. Mire, taita, me dio ganas de vomitar, vomitar el maleficio. Me dio un dolor, un rebote. ¿Qué hizo, taita? ¿Cómo lo logró? Si usted tiene que ir al baño a defecar el maleficio, yo hago que usted vaya al baño y defeque el maleficio a través de la materia fecal. Usted sale del baño y me dice, taita, mire lo que boté, vea esos bichos o esos animales. Vea lo que boté, esos podridos, a maleficio que tenía, ya lo acabé de botar. O a través de la orina, a través de la orina también hago que usted le salga el maleficio. A larga distancia yo lo curo desde aquí para demostrarle los poderes que yo tengo, porque yo soy medium de los espíritus. Yo soy medium de los espíritus, y que usted cuando vaya a algún lado, que lo atiendan bien, que sean berracos como yo. Si usted va a alguna parte, a que lo ayuden, a que le salven del peligro, de la ruina, la desgracia, que lo atiendan a gente que sea berraca como yo, que tengan experiencia como yo, que sean berracos como yo, y que no les dé miedo invocar un espíritu. A mí no me da miedo. A mí no me da miedo invocar un espíritu para sacar corriendo al mismo diablo. Sí, señor, sí, señora. A mí no me da miedo invocar un espíritu para sacar un maleficio en una brujería. A mí no me da miedo invocar un espíritu a larga distancia para sacar al Satanás, o para sacarle un vudú, magia negra, o un salamiento de su finca. Yo desde aquí le saco el salamiento de su finca para que su cultivo y su cosecha prospere y progrese. Yo desde aquí le saco el salamiento de la brujería a larga distancia a su negocio. Si tiene un salamiento, yo le digo en qué parte de su negocio vaya y busque, sin yo ir, sin yo visitarlo. Desde aquí a larga distancia le digo en qué parte está el salamiento, en qué parte está la brujería. Si la brujería está en el patio, en la cocina, o en el salón, o en la nevera, o en el patio, o en el techo, o en una mata, yo desde aquí le digo, vaya, búsquelo usted mismo y sáquelo, si nunca he venido yo allá a su sitio. Si usted quiere vender una casa, quiere vender un apartamento, quiere vender una finca, quiere vender animales, yo le ayudo a que usted venda bien. Yo le hago un rezo, un ritual indígena, para que usted venda bien todo, para que usted le eche para adelante y para que usted progrese. Hay personas que dicen, taita, mire que yo tengo un carro y yo de un tiempo para acá se me daña, se me vara, me mantiene metiéndole repuestos. Si usted tiene un carro que se le daña, que se le vara, si presiente que le hicieron maleficio, brujería, me llama y yo le digo de pronto en qué parte de su carro va a encontrar usted el maleficio, la brujería, el salamiento. Si usted tiene una motico que se le vara, que se le daña cada rato, yo me llame, yo le digo si tiene maleficio, brujería, si lo salaron, y si en la moto de pronto en alguna parte de su moto está escondido el maleficio y la brujería. Si usted tiene un taxi, una buseta, o un camión, una volqueta, y si se vara y se daña, yo me llama y yo descubro si en qué parte del carro, el taxi, la buseta o la volqueta tiene el maleficio, para que usted quede aterrado del poder que tengo, porque yo trabajo larga distancia y conmigo usted va seguro, va a la fija, va garantizado, conmigo no tiene pierde, en el nombre de Dios. 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
5: Seguimos con el correo musical, oyentes por acá. Buenas, buenas. ¿Quién hay por acá?
6: Gustavo, muy buenos días. ¿Qué tal? ¿Cómo amanece?
5: Bien, gracias.
6: Gustavo, mi nombre es Iván Restrepo, de Reporto Sintonía del Nudillo Angelópolis. Cuéntame, para saludar aquí a trabajadores de Finca La Camelia.
5: ¿Sí?
6: Y fieles oyentes en la vereda del Nudillo con la canción de Los Alegres de Terán, Una Vida de Tantas. Gustavo, muchísimas gracias y que tenga un excelente día.
5: Bueno, señor, con mucho gusto. Los oyentes programan. Aquí les acompañamos a esta hora en los 1280 de Radio Suroeste. Este es el

0: La música la escuchábamos a esta hora con el estilo de Los Alegres del Terán, Una Vida de Tantas. Ya tenemos las 9.25 minutos, la hora en Radio Suroeste, 9.25 minutos.
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0: A esta hora continuamos con la mejor selección musical aquí en los 1280 de Radio Suroeste. Quiero saludar a oyentes que nos reportan su sintonía a esta hora desde el Golpe Concordia. Para mis amigos de la Ribera del Río Cauca, un abrazo en esta mañana de hoy, jueves 21.

0: Él es Argelio Cuadrado. Esto se llama Solo Quiere Ricos. Tenemos las 9:30 minutos, ¿no? Ahora, 9:30 minutos. Pausa comercial, ya regresamos.
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0: ¿Qué tal, amigos oyentes de la sintonía? Tengan ustedes muy buenos días, muy buena mañana. Qué bueno saludarles a esta hora a través de la radio. Espero que todos se me encuentren bien en esta mañana maravillosa y especial. Mi nombre es Ramiro de Jesús Arroyave y en nombre de la aldea Ramazón les estoy saludando a esta hora de la mañana. Como siempre, cada día, lo primero, dar gracias a Dios por este nuevo día y por este nuevo amanecer. Saludo para todos ustedes que están laborando allá en las fincas, en las veredas y los corregimientos desde muy tempranito, que le rinda muchísimo en el día de hoy. Todo en la vida hay que hacerlo con amor y cariño para que funcione y nos vaya bien. A las amas de casa, un saludo en sus hogares. Gracias por la sintonía. Ustedes que van en su medio de transporte, buen viaje para ustedes y sus pasajeros. Ustedes que están en su negocio o en su empresa, buenas ventas en el día de hoy. En la vida hay que tener una buena disposición, hay que tener una buena actitud, hay que tener fe, pero también actitud, también disposición y querer hacer las cosas. Si yo quiero, yo puedo. Si yo quiero, yo puedo, pero siempre de la mano de Dios. Mis amigos, bienvenidos al programa. Ya ustedes saben que me encuentran en Facebook como Ramiro de Jesús Román y ahí nos vemos a través de las redes sociales. 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Esta zarzaparrilla viene adicionada con muy buena cantidad de vitamina C. La zarzaparrilla es especial para limpiar y purificar nuestro fluido sanguíneo, nuestra sangre. La sangre nuestra hay que hacerle limpiezas periódicamente, porque la sangre se nos va ensuciando, se nos va llenando de toxinas, se nos va llenando de residuos, se nos va llenando de desechos, se nos va llenando de suciedad, también se nos va llenando de trazas diminutas de metales pesados como el mercurio, como el estaño, el plomo o el cianuro, y va causando dificultades y enfermedades en el cuerpo del ser humano. Claro, porque si llega un buen fluido sanguíneo limpio, un torrente sanguíneo limpio a todos mis órganos, células y tejidos, estos van a permanecer sanos. Pero si mi sangre está sucia, si mi sangre está intoxicada, si está llena de toxinas, ¿qué calidad de sangre están llegando a esos órganos, células y tejidos de mi cuerpo? Entonces es importante hacerle limpieza periódicamente. Cuando hablamos de la zarzaparrilla de la aldea Ramas que viene esta semana, adicionada con vitamina C, es especial para limpiar, desintoxicar y purificar la sangre. 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Eso es porque hay intoxicación de la sangre. Hay que limpiar la sangre con la zarzaparrilla. 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Estos se presentan, ¿por qué? 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Y algo muy importantísimo de la zarzaparrilla también es que me ayuda a ir regulando a ir nivelando y a ir eliminando también los triglicéridos. ¿Qué son los triglicéridos? Usted puede averiguar a través del internet. Los triglicéridos es una grasa que a todos los seres humanos se nos queda deambulando por todo el fluido sanguíneo. Es una grasa peligrosísima, incluso es más peligrosa que el colesterol, porque es una grasa que se mantiene para arriba y para abajo por todo el fluido sanguíneo y puede llegar a producir un taponamiento de una vena, de una arteria, de un vasito, y ahí nos llegó un infarto, un paro cardíaco o un aneurisma cerebral. Entonces la zarzaparrilla ayuda a ir regulando y a ir eliminando los triglicéridos. ¿Cómo se debe consumir la zarzaparrilla? Una copita en la mañana y otra en la tarde, dos veces al día. 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
0: 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Tomémonos un buen café, escuchemos estos mensajes y ya continúo con ustedes en el programa. 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
0: 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Cocimiento: 5 cucharadas o peras de hojas de la planta cola de caballo, bien picaditas en litro de agua, y distribuir esta cantidad para 3 tomas al día. 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
0: 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Oyentes de la sintonía, buen día, buena mañana y buena salud para todos.
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6: Somos la potente y popular Radio Suroeste. A esta hora saludando a más oyentes que nos reportan su sintonía. La familia Gallo Montoya en Monteabajo, Concordia, nos escucha. Les saludamos.

0: Zona Peregrina se llama Triste Sin Madre, 9:51 minutos, la hora. Tenemos las 9:51 minutos.
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0: Somos la potente y popular. Olga Castrillón está por aquí, es de Titiribí.
3: ¿Qué más, Olga? Buenos días.
0: ¿Qué más?
3: Con Olga Castrillón del municipio de Titiribí.
0: Sí, Olga,
3: dime. Don Gustavo Taramable me regala un temita de los legendarios. Mil veces tú, muchas gracias, Dios lo bendiga.
0: Tú, listo. Con mucho gusto, Olga, que nos escucha allí en el municipio de Titiribí. Le saludamos a esta hora con la más potente y popular de Antioquia, Radio Suroeste. Escuchan el correo musical.

0: Son los legendarios y esto se llama Mil Veces Tú. Ya son las 9:54 minutos. 9:54.
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0: Oyentes por acá, buenas.
2: Buenos días, don Gustavo. ¿Cómo amaneció?
0: Bien, ¿y vos?
2: Espero que haya amanecido bien, Gustadito.
0: Gustadito
2: me va a poner un disquito,
0: claro,
2: para Lilia aquí en Monteabajo. No te abandono, madre.
0: No te abandono,
2: muchas
0: madre.
2: Gracias.
0: Listo, Lilia, con mucho gusto. Lilia Amparo Castaño allí en sintonía a esta hora en el sector de Monte Abajo, en el municipio de Concordia. 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

0: No te abandono, madre, la música la escuchábamos con las caleñitas, 9:58 minutos, la hora en Radio Solo. Estas son las 9:58 minutos, pausa comercial, ya regresamos.
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6: Bendiciones para cada uno de ustedes y que la gloria de Dios Todopoderoso me lo bendiga. Hoy martes es un día muy especial donde te ayudaremos, donde te daremos una mano amiga, donde vas a encontrar la felicidad, la alegría, la prosperidad, donde vas a poder sonreír. 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Muchas personas nos escriben, hermanos. Me escribe desde acá, desde Concordia, y me dice: hola, señor Juan de la Cruz, Dios lo bendiga y lo acompañe. Yo deseo que ustedes, con su sabiduría, su conocimiento, me ayuden. Soy un hombre muy trabajador, muy luchador en la vida. Nada me ha salido bien, porque en el amor muchas mujeres me han prometido muchas cosas y ninguna me ha podido cumplir. También le cuento que me he venido sintiendo bastante decaído en la parte de la salud y muchísimas dolencias en lo que es los pies y la cabeza. Quiero saber si ustedes me pueden dar una orientación y una ayuda. Dios lo bendiga. Hermano, la situación que usted está viviendo es bastante difícil. Yo lo voy a invitar para que usted llegue a una consulta personal ante nosotros. Algo que lo está consumiendo a usted desde hace muchísimos años. Usted sabe muy bien que en la vida caras vemos, mano corazones. Y hay un punto de bloqueo y un punto de fuerzas oscuras que desafortunadamente a usted lo tienen dañado. Usted necesita una sanación, una limpieza de aura, una purificación espiritual y alejar los sufrimientos que se lo están comiendo poco a poco. Cada día trabajamos, cada día luchamos para que usted pueda tener una vida distinta, para que usted pueda tener una vida diferente. Comuníquese con este viejo y yo le voy a orientar, lo voy a curar de esas dolencias, porque desafortunadamente si hay algo malo, hay algo negativo que viene desde hace muchísimo tiempo. Hay personas que dicen: la maldad no existe, los daños no existen, las porquerías no existen. Y yo sí les digo que sí existe, sí existe la maldad, sí existen los daños, sí existen los corazones negros y oscuros. ¿Cuántas familias no han destruido? ¿Cuántos hogares no han acabado? ¿Cuántas personas no han perdido su estabilidad emocional y económica? 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Se están viviendo momentos difíciles, momentos muy tristes, momentos de muchos dolores en muchos hogares, en muchas familias alrededor del mundo. Personas que han perdido su fe porque han tocado puertas, porque han visitado personas que le han prometido el cielo y la tierra y no los han curado y no los han sanado. Estamos en un tiempo donde la maldad está consumiendo y está acabando nuestras vidas. 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Hoy nos escribe por acá una dama. Dice: hola, señor Juan de la Cruz, bendiciones para usted y para sus hijos. Yo vivo en una finca desde hace más de 20 años. Cuando se acerca la Semana Santa, para nosotros se nos convierte un problema porque no nos dejan dormir. Sentimos muchísimos ruidos, caballos que llegan, y mis hijos les toca moverse en la finca porque dicen que les jalan los pies, que les jalan todo. Yo quiero saber si usted me puede ayudar. Hermanita, usted va a venir, usted me va a traer una muestra de tierra. Lo que hay allí es algo que es algo malo, algo negativo. Allí lo que hay es una banda muy grande, pero también hay algo que les pertenece a ustedes. Venga y visíteme, que yo le voy a ayudar. 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Vamos a escuchar testimonios.
7: Es grato charlar, conversar con todas estas personas de todas las edades, de todos los territorios que vienen a visitar la Hermandad de la Fe. Hoy tenemos la presencia, Juan de la Cruz, de otro señor que realmente con su energía nos contagia. ¿Con quién tenemos el gusto de hablar?
8: Luis Hernando Mejía Naranjo.
7: Señor Naranjo, qué gusto. Gracias por venir y por decidirse a venir a visitar la Hermandad de la Fe. ¿Cuál era ese problema que usted tenía?
8: Mi problema era que tenía un lumbago y mis piernas no podían ni caminar.
7: Después de visitar la Hermandad de la Fe, ¿cómo se está sintiendo?
8: Y en este momento me encuentro muy bien, gracias a ustedes, Dios los bendiga.
7: Señor Naranjo, usted también tiene por ahí otra historia que contarnos, a ver qué fue lo que te sucedió con tu ex, con tu esposa. Bueno, cuéntenos a ver qué fue lo que pasó.
8: Se me perdió, pero era de Segovia, se me perdió y se me fue con el niño y todo. Pero me hizo una maldad horrible, pero me la quitaron aquí, gracias a Dios.
7: Con esa energía que usted tiene y esa gran fe, don Naranjo, todo se va solucionando poco a poco. Esa maldad, bueno, ya se expulsó. Ese trabajo tan teso que usted tenía, Ave María. Mejor dicho, don Naranjo. Y estás muy agradecido, ¿no? Porque también ganó platica, ¿no?
8: Una belleza, 81-51. Me lo gané, gracias a Dios. Me gané 35 millones y vengo a traer el cualquier cosita a ellos, porque Dios los bendiga.
7: Estimados oyentes, ya escucharon a Naranjo. Se ganó 35 millones de pesos, para que sepan. Oiga, qué maravilla, usted también lo puede lograr. ¿Qué le vas a decir a esas personas que lo están escuchando, señor Naranjo?
8: Que lleguen, que no van a toda parte, que esto es una hermosura aquí. Yo estoy aquí, tengo 66 años.
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0: 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Siguen las personas mandándonos mensajes. Tengo una persona que me dice: hola hermano, Dios lo bendiga. Mi fecha de nacimiento es el 12 del mes 9 de 1971. Yo vengo deseando una recuperación mía en mi salud. Le cuento que yo mantengo dolores en todo mi cuerpo. Los pies me duelen demasiado y desde hace poco tiempo se me viene cayendo el cabello muchísimo, demasiado, y esto a mí no me parece normal. Lo que me está pasando, no puedo dormir bien. A veces pienso que lo que me hicieron fue un trabajo de brujería. Muchas gracias, hermano, por ayudarme y por darme la respuesta a esta inquietud, a esta duda que tengo. Dios lo bendiga. Dios te bendiga a ti. Dios te dé luz. Dios te dé alegría. Dios te dé bendición. Recuerde muy bien que muchos son los llamados y pocos son los elegidos. Y vienen momentos difíciles para muchas personas que están siendo víctimas de maldades y de brujería. Eso es lo que está pasando con usted. Hay una maldad, hay una brujería que lo tiene atacada, que la tiene trabajada. Usted no puede dormir bien. Usted se mantiene triste y desesperada. Va a venir que yo le voy a ayudar y le voy a dar una mano amiga. Todos los días atiendo acá en Caldas, atendiendo consultas. Allí estaremos haciendo los procesos, los trabajos, los tratamientos a cada uno de ustedes. Recuerde muy bien, hermano, que es hora de que usted le diga adiós a los fracasos, a la mala suerte, a las enfermedades, a las angustias. Bendiga a sus animales, bendiga a su tierra. 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Que Dios Todopoderoso me los bendiga.
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0: Ricardo Arcona se llama ¿Por qué es tan cruel el amor? Ya son las 10:20 minutos. La hora en Radio Soroeste tenemos las 10:20 minutos.
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0: Oiga, saludo a esta hora para los Galeano en La Yaruma. Salgar, les saludamos.

0: Luis Alberto Posada se llama Cierra los Ojos. Tenemos las 10:26 minutos, la hora en radio, solo este día, 26 minutos.
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5: Buen día, bendición de Dios. Hoy también quiero que usted, donde quiera que se encuentre, donde quiera que esté, reciba la bendición de Dios. Que hoy, donde quiera que usted esté, reciba la bendición del Todopoderoso para que le vaya bien. Para que usted surja, progrese, salga adelante, para que se dé gusto en la vida y no tenga problemas, y no tenga dolencias, ni dolores, ni enfermedades. Cuente con Dios y cuente conmigo. Cualquier cosa que le pase, me llama. Yo soy Taita Mayor, curandero, rezandero de la propia selva de Potomayo. Yo soy rezandero, curandero, espiritista. Yo soy legítimo indígena, propio indígena, auténtico indígena, o yo verás, ¿no? Sí, señor, me llama y yo descubro qué es lo que le pasa, qué es lo que le ocurre, qué le están haciendo, qué no le están haciendo. Conmigo usted se entera de todo. Vea, yo le digo una cosa. Hay gente, y yo he visto y ustedes han escuchado hablar de gente que tenía plata, que eran ricos, que eran millonarios, y por causa de la envidia, la brujería, el maleficio, hechicería, los hicieron quedar en la ruina. Porque si usted tiene plata, lo envidian. Si usted compra un carro, lo envidian. Si usted compra una moto, lo envidian. Si usted pone un negocio, lo envidian. Si usted gana en sus cosechas, lo envidian. Si usted tiene ganado, también lo envidian. Tenga cuidado con la envidia. Tengan cuidado con la gente mala, que se valen de brujerías, maleficios, cosas malas, para verlo usted arruinado. Y gozan. Y gozan y se ríen los dos desgraciados. Escuche, les digo una cosa. En este momento quiero saludar precisamente a don Miguel Antonio. ¿Quién no conoce a Miguel Antonio? Un hombre trabajador de la familia, sí, la familia Jaramillo. Se llama Miguel Antonio Jaramillo Bermeo. Miguel Antonio. Miguel Antonio Jaramillo Bermeo, un hombre comerciante que desde joven el papá y el abuelo y él mismo le gustó desde pequeño, desde jovencito, le gustó comprar, vender. Vendía marranos, compraba marranos, vacas, compraba un negocio, una motico, la vendía, se defendía. Un hombre que empezó a ser comerciante, ¿quién no conoce al señor Jaramillo? Miguel Antonio Jaramillo Bermejo, sí señor. ¿Ah? Compraba negocios, vendía negocios. Mire, ¿cuántos negocios no puso?

0: dijo que eso no iba a quedar así. Sí, señor, estoy hablando de María Cristina. Le embrujó, perdió plata en los negocios, fracasó en los negocios. Me llamó hace un tiempo. Yo le descubrí qué fue lo que le hicieron a esta mujer. Por envidia y maldad, le hizo perder la plata, le hizo perder los negocios. Pero vea, le hice un ritual de sanación, un ritual ancestral, un ritual indígena. Le hice limpieza, el alma, el cuerpo, el espíritu. Le hice una ceremonia de sanación muy linda. Bendito Dios, con el poder de Dios, con el poder del rezo y el poder de la oración, lo limpié, le hice limpieza, le saqué el maleficio y el salamiento. Y hoy en día ya tiene sus... Él me dijo que dijera porque él me autorizó. Jaramillo me autorizó que dijera la verdad. Hoy en día cuenta con 3 negocios. Asadero de pollo tiene. ¿Lo conocen? Sí, señor. Sí, señora. Miguel Antonio Jaramillo Bermejo. Hoy día tiene su asadero. Allá en este otro pueblo aquí tiene el otro asadero. Allá en la capital tiene otro asadero. Y ahí va para adelante. Y le dije, no vaya a cobrar venganza. Deje a esa mujer que se vaya, que se pierda. Y usted eche para adelante. Y le ha ido bien, está contento, satisfecho, agradecido con Dios por haberme llamado. Ya tiene 3 negocios, tiene 3 asaderos. Bendito Dios, bendito el Señor, porque conmigo va seguro, conmigo va la fija, conmigo va garantizado. Si no lo salvo, yo no lo salva nadie. Si no le colaboro, yo no le colaboro a nadie, porque yo soy taita mayor, curandero, rezandero, espiritista. 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Y usted va a ser feliz, va a cambiar su vida del cielo a la tierra, llamándome a yo. Bendición de Dios. Amén, amén.
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3: 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Y este es el correo musical de Radio Suroeste que les complace. Saludamos a esta hora a María que nos escucha en el municipio de Jardín.

0: José Alfredo Jiménez se llama Es Muy Niña, 10:35 minutos. No, ahora en Radio Suroeste ya son las 10:35 minutos.
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0: Oyente por acá, buenas. Don
2: Gustavo, muy buenos días, ¿cómo está?
0: Bien,
2: espero
0: gracias.
2: Que estén muy bien.
0: Sí,
2: me gusta, si me hace el favor y me pone una complacencia para saludar a la familia Correa Maya donde se encuentre.
0: Sí.
2: Con la canción Murió mi madre de William Rey.
0: ¿Les gustó? Son los oyentes que programan sus canciones. Este es el correo musical de Radio Suroeste.

0: volverá.
1: En la música al estilo de Willy Rey, se llama Murió mi madre. Ya son las 4, las 10:39, 10 de la mañana, 39 minutos. 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
1: Oyente por acá, buenas. ¿Quién es por
3: acá? Buenos días, don Gustavo, ¿cómo está?
1: Bien,
3: para
1: gracias.
3: Para pedirle el favor y me colocas un temita.
1: ¿Cuál?
3: Me colocas Claveles de Orfandad,
1: ¿Claveles de Orfandad?
3: De los Mineros.
1: Claro, con mucho gusto.
3: Gusto musical de Flor Montoya en el Indio. Chao, ¿Gustó? Muchas gracias, buen día.
1: Flor Montoya, con mucho gusto. Saludos para la gente que nos escucha y nos reporta su sintonía. Allí desde el Indio, en el municipio de Betulia. Escuchan la más potente y popular de Antioquia, Radio Suroeste.

0: mineros escuchábamos Clavel de Orfandad. Ya son las 10 y 42 minutos la hora en Radio Soroeste. Son las 10 y 42 minutos.
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0: Oyentes que a esta hora nos reportan su sintonía. ¿Quién hay por acá? Buenas, buenas. Hola. Hola, hola.
2: Buenos días, don Gustavo. ¿Cómo amaneciste?
0: Bien,
2: espero
0: gracias.
2: Que hayas amanecido muy bien.
0: Sí, señora.
2: Habla Gloria, calle La Granizo Salgar, para pedirte el favor del disco Quién Sabe Tú, por Marco Antonio Solís.
0: Claro, con mucho
2: tengas
0: gusto.
2: Tengas un muy buen, bendecido día y muchísimas gracias.
0: Listo, Gloria, con mucho gusto. Saludo para nuestros oyentes que nos escuchan allí en La Granizo, en el municipio de Salgar.

0: ¿Quién sabe tú? La música la escuchábamos con Marco Antonio Solís. Ya son las 10:46 minutos, la hora en Radio Suroeste, 10:46.
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4: 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Dios los bendiga, Dios los proteja, nos vemos mañana viernes a esta misma hora.

0: Los hermanos Gómez se llama Murió mi madrecita. Tenemos las 10:55 minutos la hora. Son las 10:55 minutos. 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
0: Pedro Caicedo nos escucha y nos reporta su sintonía desde la Tarquí, en el municipio de Salgar.

0: Merardo Rojas se llama Estoy de Paso. Tenemos las 10:58 minutos en la hora. Son las 10:58 minutos.
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0: Hoy es jueves 21 de mayo del 2026. Pausa comercial, ya regresamos.
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5: John Jairo nos escucha y nos reporta a su sintonía a esta hora desde el municipio de Bejico, en el occidente antioqueño. Con ustedes, el correo musical de Radio Suroeste.

0: Con la revelación vallenata y Alfredo Ríos escuchábamos Besos de Olvido. Ya son las 11:06 minutos. La hora en Radio Suroeste 11:06.
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0: Oyente por acá, buenas.
2: Buenos días, don Gustavo. ¿Cómo estás?
0: Bien, gracias.
2: ¿Me puedes hacer el favor de poner el disco de Ángeles Azules?
0: Sí.
2: No es suficiente.
0: Claro, con mucho gusto.
2: Para una radio oyente en Pueblo Rico.
0: Listo.
2: Muchas gracias.
0: Con mucho gusto.
2: Una linda tarde.
0: Bueno.

0: Con Los Ángeles Azules escuchábamos este lindo tema aquí en los 12:80 de Radio Suroeste. Nunca es suficiente, tenemos las 11 minutos, la hora en Radio Suroeste, 11:11 minutos.
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0: Oiga, seguimos a esta hora en este su correo musical, oyentes por acá que nos reportan su sintonía.
2: Por acá. ¿Me está a oír o no?
0: ¿Qué más?
2: ¿Dónde quito el de los Alberto Posada? Mal amor, el López San Pacho. Se le ha gustado, que tenga buen día.
0: Igual, bueno, vamos a buscar el tema de Luis Alberto. Mientras tanto, por acá otro oyente. Buenas, buenas, ¿quién hay por acá?
3: Buenos días, Tavo, ¿cómo estás? Espero que se encuentre bien en compañía de los suyos.
0: Bien, gracias, sí.
3: Que ante todo, que Dios le dé mucha salud, que no cambie ese carisma. Me llamo Luz Aide Osorio, aquí el tablazo, vereda de Río Negro.
0: Ah, qué mal, Luz
3: Aide. Para un saludito a la familia Osorio, lo hay en Sonsón, vereda Sirgo Abajo.
0: Ajá.
3: Y a la familia Medina Ocampo en los medios, vereda de Sonsón también, sí, que lo escuchan por la internet.
0: Ah, qué bien, sí.
3: Y a ver si me hace el favor y me pone el disquito tomándome mes y medio por el dueto Camel.

0: bien, todo mes y medio de la música con las estrellas de Oriente. 11:14 minutos, ya son las 11:14.
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0: El tema que me solicitó hace un momento Elsen López desde San Pacho, Concordia, con ustedes. La más potente y popular de Antioquia, Radio Sur.

0: La música con Luis Alberto Posada se llama Mal Amor, 11:17 minutos. Ahora en Radio Suroeste son las 11:17 minutos.
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0: oyentes por acá a esta hora. Hola, hola.
1: Soy una fiel oyente del municipio de Fredonia.
0: Ah, qué bien. Cuéntame.
1: Quisiera que me colocara la canción recordando a mi madre, claro, por el dueto Urdicá.
0: Me gustó. Los oyentes desde el municipio de Fredonia, reportándonos su sintonía, les saludamos a esta hora.

0: Una nota política, escuchábamos Recordando a mi madre. 11:21 minutos, la hora en Radio Soroeste, son las 11:21 minutos.
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2: Oyente por acá. Radio Soroeste, muy buenos días, don Gustavo, ¿cómo se encuentra? Bien, espero que hayan amanecido todos bien por allá.
0: Sí, bien, gracias.
2: Reporto sintonía de Cali Valle, Víctor Alfonso.
0: Hola, Víctor, ¿cómo que? Cuéntame.
2: Un tomito musical hasta San Valle, don Gustavo.
0: Sí.
2: En mi silencio.
0: Mucho gusto.
2: Chao y que Dios los bendiga a todos.
0: Hombre, Víctor, desde la ciudad de Cali, la Sultana del Valle, a esta hora. Reportan su sintonía en esta más potente y popular radio. Solo este les complacemos.

0: Nos Villalpo se llama Mi Silencio. Tenemos las 11:25 minutos, la hora 11:25 minutos.
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0: Noralba Restrepo nos escucha y nos reporta su sintonía desde La Clarita, en el municipio de Amagales. Saludamos a esta hora.

0: Sin Rumbo, voy la música con el dueto Danubio. Son las 11:29 minutos. Ahora en Radio Suroeste, 11:29.
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0: Él es J. Corrales y esto se llama Taquicardia. Son las 11:34 minutos. La hora en Radio Solo Este, 11:34.
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0: Y continuamos en esta mañana de hoy jueves con el correo musical aquí en Radio Suroeste. Oyente que nos reporta su sintonía desde Poleal, en el municipio de San Jerónimo.

0: Con Lupe y Polo escuchábamos dos pasajes. Tenemos las 11:37 minutos. La hora, 11:37 minutos.
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0: Oyentes, a esta hora que nos reportan su sintonía, buenos días.
2: Don Gustavo, buenos días. Don Gustavo, me hace favor y me coloca Carta Jugada.
0: Carta Jugada.
2: Por Antonio Aguilar.
0: Claro.
2: Rocío Velázquez en el barrio Salazar.
0: Claro.
2: Muchísimas gracias, que pase un buen día.
0: Listo, Rocío desde el barrio Salazar en Concordia. Esta es la potente y popular Radio Suroeste. Y escuchan El Correo Musical.

0: La música la escuchábamos a esta hora con el estilo de Antonio Aguilar, Carta Jugada. Tenemos las 11:40 minutos, la hora en Radio Suroeste. Son las 11:40 minutos.
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0: Seguimos a esta hora complaciendo el gusto musical de nuestros oyentes. Quiero saludar a Rebeca García en Morroseco, Concordia, de parte de sus hijos y nietos.

0: Madrecita Ideal, la música la escuchábamos al estilo de Julio Jaramillo. 11:42 minutos, la hora en Radio Suroeste, son las 11:42 minutos.
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0: Y seguimos a esta hora saludando a más oyentes que nos reportan su sintonía. Buenas,
2: Gustavo,
0: buenas.
2: Muy buenos días, cuando ande aquí a Río Negro, sí, para que me ponga el disquito de Willy Rey, Murió mi madre.
0: Ah, gracias. Mi madre. Bueno, ya se nos sonó, pero con mucho gusto ahí está el saludo que los oyentes realizan a través de sus mensajes en el 604-844-6060. Nos envían mensajes en el 312-290-8080. Por acá quiero saludar a esta hora a Lilian Carvajal en el viaducto municipio de Amagá. Desde allí nos reporta su sintonía.

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1: Vicente Fernández se llama Camino al Cielo. Tenemos las 11:46 la hora en Radio Suroeste. Son las 11:46.
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1: A esta hora, saludando a más oyentes que nos siguen reportando su sintonía. Acá me dicen que saludemos a Luz Aleida Taborda. Luz Aleida, hoy de cumpleaños, el saludo de parte de su esposo Luis Carlos Benítez en Concordia. Saludamos con la más potente y popular de Antioquia, somos Radio Suroeste.

0: En tu cumpleaños la música la escuchábamos con el estilo de Francisco Gómez. Tenemos las 11:50 minutos, la hora en Radio Suroeste. Son las 11:50 minutos. Estamos finalizando esta primera parte de su correo musical. Viene a continuación el espacio de la Alcaldía del Municipio de Concordia, programa institucional Conexión Local. A las 12 estaremos con las noticias.
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2: Gustavo y oyentes, ¿qué tal? Buenos días, bienvenidos a nuestro programa institucional Conexión Local. Es el programa de la Alcaldía de Concordia. Reciban un cordial saludo a nuestra alcaldesa Alexandra Herrera Quijano, de todos los funcionarios y contratistas, y bienvenidos a este espacio. Hoy, desde la Alcaldía Municipal, queremos dar el agradecimiento a todas las personas que se hicieron presentes en las fiestas de la Concordia, la Trova y la Riería en esta versión 19 de este año 2026, un espacio pensado para toda la ciudadanía, o con muy buena acogida, con muy buena asistencia. Tuvimos muy buen turismo, tuvimos también aquí a todas las personas del municipio que participaron. El agradecimiento especial a los que estuvieron en las casetas, no solamente de comida, sino también de licor, y todas las personas que hicieron posible que estas fiestas fueran un éxito, porque fueron un éxito total el cambio de las fiestas para mayo, y los buenos comentarios que hemos recibido en la calle. El agradecimiento pues a cada uno de ellos, el buen comportamiento también de la gente. Entonces todo esto nos llena de orgullo, y pues podrán notar también en nuestras voces un poquito aporreados, pero el orgullo de poder haber hecho unas fiestas con esa categoría que Concordia se merece, con la categoría que los ciudadanos de Concordia y que en el suroeste antioqueño se quería llegar. Un éxito total los dos eventos que inauguran las fiestas, o que por primera vez se hace en el municipio, y es la Carrascada, con éxito total en el homenaje a David Correa, y también el desfile o el reinado subregional de la mujer caballista, éxito total, además de ese hermoso desfile que se vivió como evento central el domingo pasado. Así que nos llena de satisfacción decirles gracias a todos, gracias a los que participaron, y por supuesto esa gran nómina de artistas, porque todos disfrutamos al estilo de los artistas que engalanaron estas fiestas. Muchas gracias, Dios les bendiga. Vamos a tener también las palabras de nuestra alcaldesa, ojalá en el programa de mañana, vamos a estar pendientes también. Quiero contarles que se vive en Concordia el primer torneo intermunicipal Copa Suroeste de fútbol sub-13 masculino del suroeste antioqueño. La programación para hoy a las 12:30, Jardín versus Jericó. Esto todo en la cancha Lázaro Restrepo Restrepo. A la 1:45, Urrao versus Amagá. A las 3 de la tarde, Santa Bárbara versus Andes. A las 4:15 será la inauguración de este evento. A las 5:15, Concordia versus Betania. A las 6:30, Támesis versus Salgar. A las 7:45, el Carmen de Atrato versus Venecia. Esto es todo lo que tiene que ver con la programación de la Copa Suroeste, que invitamos para que ustedes no se la pierdan. Además que gracias a Alexander Montoya también tenemos transmisión en vivo desde la cancha, y transmisión que usted puede ver también a través de nuestra red social Facebook, donde estaremos compartiendo las imágenes de los encuentros deportivos. También más adelante estará el equipo de comunicaciones allí haciendo su presencia y contándoles paso a paso de lo que se está viviendo. Un abrazo para todos nuestros oyentes que están en sintonía, decirles nuevamente Dios les pague por la participación. A Radio Suroeste, mil gracias por permitirnos llegar a nuestros oyentes, les deseamos una feliz tarde. Mañana el resumen de lo que acontece en el gobierno local. Un abrazo, Dios les bendiga.
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0: Tenemos las 11:55 de hoy día jueves 21 de mayo del 2026. Pausa, ya regresamos con las noticias.
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0: Amables oyentes, tengan ustedes muy, pero muy buenas tardes. Bienvenidos a nuestra segunda ronda informativa aquí en los 1280 de Radio Suroeste, con la dirección general de Antonio González Gallego, coordinación periodística de Libardo Egidio Ramírez Zapata. Vamos a iniciar nuestra segunda ronda informativa hoy jueves 21 de mayo del año 2026. Bienvenidos, titulares de hoy.
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0: En noticias de Antioquia les contamos: ruso expulsado de Medellín ahora amenaza a través del WhatsApp al alcalde Federico Gutiérrez. Destruyeron en San Francisco, Antioquia, megalaboratorio que podía producir 2 toneladas de cocaína al mes. Reversazo en Bello. Luego de protestas, alcaldía no instalará cámaras de fotomultas. Noticias de Antioquia hoy, mucha atención. En Jericó se enfrentaron el Clan del Golfo y los Pachecos. Una persona murió. Pues acepta como víctima a la alcaldía de Medellín en caso de Aguas Vivas. Noticias destacadas hoy en el departamento de Antioquia. Antioquia en alerta electoral. Hay 21 municipios con riesgo extraordinario para las presidenciales. Aunque no hay denuncias, autoridades de Antioquia investigan presunto constreñimiento en Ituango. Avanza al 60% las obras del retorno 2 en las areneras de Amagá en la concesión Pacífico 1. Condenan a estadounidense por presionar a una menor de Medellín para producir material sexual. Crisis del mal parqueo en Medellín. Van 19.000 comparendos en 2026 y lanzan campaña con Nestorbo. Medellín refuerza operativo para liberar el espacio público de basuras y de cambuches. Una vez más cae en Medellín la influencer Valentina Mor, acusada de robar a turistas extranjeros. 25 toneladas de proteína fueron entregadas a familias de 10 veredas en Armenia Mantequilla. Tutela ordena matricular a un joven ciclista desescolarizado en Amagá tras meses sin clases. ¿Qué respondió la alcaldía de Sabaneta ante el lío judicial por construcciones en La Romera? Pues vamos a contarles. En noticias de Colombia les contamos hoy: capturados por caso Yulixa Tolosa no serían extraditados a Colombia. Esminjusticia explica por qué. No nos vamos a dejar arrebatar el derecho a votar. Así lo dice el procurador, quien pidió elecciones en paz en Colombia. Policía recupera campanas robadas en capilla de cementerio en el departamento de Santander. Cayó cargamento de cocaína en el Pacífico, 688 kilos, 2 lanchas y 4 capturas se presentaron. Bloqueos en Cali por protesta de transportadores que reclaman pagos de chatarrización. En noticias de Colombia también les contamos: embajadas son castigo. La lista de funcionarios del gobierno Petro que han llegado tras los escándalos. Los funcionarios que han llegado a embajadas después de haber estado en medio de señalamientos en el país. Defensoría evidencia crisis humanitaria en el sistema penitenciario y carcelario del país. Fiscalía y Procuraduría piden a Corte mantener condenas directivos detrás del título de Bedoya. En noticias del mundo, Estados Unidos despliega portaaviones nuclear Nimitz en el Caribe en medio de creciente presión sobre Cuba. Bienvenidos a la información, se escucha aquí en los 1280. Somos Radio Suroeste e iniciamos con Suroeste al Día Noticias.
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0: Doce del mediodía, 5 minutos, noticias del departamento de Antioquia hoy. Avanzan al 60% las obras del Retorno 2 en las areneras de Amagá en Antioquia, concesión Pacífico 1. Las obras del retorno 2 en el sector Las Areneras, en el suroeste antioqueño, ya alcanzan un avance cercano al 60%, según informó la concesionaria Pacífico 1. La intervención en el municipio de Amagá hace parte de las obras de doble calzada que se desarrollan en este corredor estratégico del suroeste del departamento de Antioquia y contempla la estabilización de los taludes 21, 22 y 23, además de la conexión de la calzada izquierda con el puente 23. De acuerdo con la concesionaria, los taludes 21 y 22 ya fueron finalizados, mientras que el talud 23, considerado uno de los frentes de obra más complejos por sus condiciones geológicas y su altura aproximada de 150 metros, presenta un avance cercano al 30%. En este punto se adelantan trabajos de gran magnitud que incluyen el movimiento de más de 315 mil metros cúbicos de material arenoso y la instalación de 1.926 anclajes para garantizar la estabilidad del terreno y la seguridad de la vía. Las obras continúan bajo un esquema de manejo de tráfico con paso controlado a un carril, debido a que varias de las intervenciones se realizan sobre la calzada actualmente en servicio. Según indicó Pacífico 1, esta medida permite ejecutar excavaciones y maniobras que de alta precisión, minimizando el riesgo de desprendimiento de material y protegiendo tanto a los usuarios de la carretera como al personal de obra. Una vez nosotros terminamos eso, podemos terminar ofreciendo a todos nuestros usuarios una doble calzada completa, sin intervenciones en obras, sin restricciones en el tráfico, y que podemos en ese momento ofrecerle a nuestros usuarios una carretera segura, móvil, cómoda, y que se sientan todos tranquilos y contentos pasando por nuestra carretera, indicó Luis Hernando Dávila, gerente técnico de COVI Pacífico. Si las condiciones climáticas y geológicas son favorables, la proyección es que las obras del sector Las Areneras concluyan durante el primer trimestre del año 2027. La concesionaria Pacífico 1 recordó además que el retorno 1, ubicado en el sector Carcafé, ya se encuentra en funcionamiento. Con la culminación de este nuevo frente de trabajo, el corredor contará con doble calzada continua, lo que permitirá mejorar la movilidad, la seguridad vial y la conectividad entre el suroeste antioqueño y el resto del país. Cabe aclarar que esto que dicen nuestros amigos de la concesión es solamente parte de lo que les corresponde a ellos, porque sabemos que aún falta el túnel que se debe construir en el sector de la Sinifaná para poder hacer la conexión doble calzada. Faltan también varios metros entre Las Areneras y el sitio donde está ubicado el peaje, que también está sin doble calzada. Además, llegando a la variante de Caldas, también hay otros 3 kilómetros que están sin doble calzada, o sea que todavía esta vía se encuentra con limitaciones en la vía para hacer una doble calzada completa y que conecte con la concesión Pacífico 2. Además, el puente de Bolombolo, el que hay que hacer, el nuevo puente, y que conecte con la autopista Mar 1, que es la que lleva hacia Santa Fe y de allí hasta el Urabá antioqueño. Se necesita, se requiere ese puente también en el río Cauca, en el corregimiento de Bolombolo, que también hace años que nos tienen en ascuas, así que es una vía que realmente le faltan muchos tramos aún para finalizar y que sea una doble calzada completa. 12:09 minutos, noticias del departamento de Antioquia a esta hora aquí en los 12:80 de Radio. Reversazo en Bello, luego de protesta la alcaldía no instalará cámaras de fotomultas. La alcaldía del municipio de Bello anunció que no implementará nuevos puntos de cámaras de fotomultas en el municipio, tras quejas de las personas en el Valle de la Urra. También están en revisión la reducción de velocidad aplicada en la avenida regional. Se trata de los nuevos sistemas de control que estaban proyectados para operar en sectores como la avenida regional oriental, la autopista Medellín-Bogotá y la vía hacia San Pedro de los Milagros, en jurisdicción del corregimiento de San Félix. La alcaldesa de Bello, Lorena González, señaló que el motivo que llevó a la no utilización de nuevas cámaras de fotodetección en las zonas anteriormente mencionadas. Dijo, después de realizar análisis internos, también de escuchar a la ciudadanía, hemos determinado que estas cámaras de fotodetección no se instalarán, afirmó. Esta decisión, cabe recordar, llega luego de que se conociera también el anuncio de que el gobierno nacional investiga a 37 organismos de tránsito del país por más de 5.800.000 fotomultas que quedarán sin validez. Desde la alcaldía de Bello confirmaron Sonora, además, que está en revisión la reducción de velocidad aplicada en la avenida regional en jurisdicción de Bello. Analizaremos la posibilidad de volver a tener la velocidad que se tenía en este sector, donde se puso la medida de 50 kilómetros por hora, tenerla como estaba anteriormente, agregó. Según detalló la mandataria, la medida de reducción de la velocidad en ese corredor vial fue adoptada directamente por la Agencia Nacional de Seguridad Vial y no por la alcaldía, que ya elevó una solicitud de revisión ante esa entidad. En ese sentido, indicó que la petición busca revisar la parametrización aplicada únicamente en el tramo correspondiente a Bello y no en toda la vía. 12:11 minutos, son las 12:11 minutos, noticias de Antioquia. En más noticias del departamento les contamos hoy. En Jericó se enfrentaron el Clan del Golfo y los Pachecos. Uno de ellos murió. Las autoridades reportaron que en la tarde del martes 19 de mayo se reportó un combate entre dos grupos ilegales que se disputan el territorio en la zona rural del municipio de Jericó, suroeste antioqueño. En esa confrontación, una persona murió. Las autoridades han indicado que la confrontación armada se registró en el sector conocido como Las Playas en Jericó, entre los grupos delincuenciales el Clan del Golfo y el grupo denominado Los Pachecos, donde un hombre murió en el cruce de disparos, al parecer un integrante de Los Pachecos. A la zona llegó el ejército para tomar el control ante el combate que generó zozobra entre la población. También se informó que el cuerpo del presunto ilegal fue sacado de la zona y está en proceso de identificación. Por lo pronto, las fuerzas militares trabajan para evitar que la población civil quede afectada y tratando de identificar a los responsables de esta confrontación. 12:12 minutos, ya son las 12:12 minutos. Más noticias destacadas hoy en el departamento de

0: si el municipio incumplió órdenes judiciales relacionadas con el control urbanístico en el plan parcial Caminos de la Romera, un área de desarrollo que va desde el centro comercial Aves María hasta la zona rural cercana a la reserva forestal. Las medidas ordenadas fueron concretas: suspender nuevas licencias urbanísticas y evaluar el cumplimiento ambiental de las obras ya ejecutadas. Si el tribunal concluye que no se obedecieron, el alcalde Alder Cruz Ocampo podría enfrentar multas o prisión. En un documento radicado ante la justicia, la alcaldía negó el desacato y enumeró las acciones adelantadas en varios proyectos del sector. En Dublín, la Secretaría de Planeación realizó una visita el 17 de septiembre del 2024 tras denuncias por aguas estancadas y larvas de mosquitos. Ordenó el drenaje inmediato de la piscina y luego exigió la construcción de andenes por riesgo para peatones. En Saltamontes, inspecciones en agosto y septiembre del 2025 detectaron obras sin licencia vigente, adecuaciones de un gimnasio, un terraplén y una vía de acceso. El caso pasó a la inspección de policía. En Lagos del Sur, tras una inspección del 30 de julio de 2025, se ordenó instalar polisombras y mamparas para evitar dispersión de partículas hacia predios vecinos bajo advertencias de suspensión de obras. En Sacura y Cataluña, Planeación actuó por incumplimiento en vías de acceso, humedales y caída de materiales con órdenes de reparación y traslado a las autoridades policivas. El municipio también argumentó que varias competencias ambientales no son suyas, sino del área metropolitana del Valle de la Aburrá y de Corantioquia, y que sus actuaciones se han dado dentro del ámbito de sus competencias constitucionales y legales, según el apoderado judicial Yamid Cardona Valencia. 12:15 minutos, noticias de Antioquia hoy, mucha atención. Una tutela ordena matricular a un joven ciclista desescolarizado en Amagá tras meses sin clase. En segunda instancia, un juez de Amagá le puso fin a la angustia que por varios meses padeció la familia del joven David Arias Muriel, un ciclista de alto rendimiento de 13 años, quien permaneció por fuera del sistema educativo por meras leguleyadas. Según denunció la familia del ciclista el pasado mes de febrero, a través del colombiano, la institución educativa San Fernando de Amagá se había negado a matricularlo en grado noveno. La razón: se había cuestionado la validez de los estudios que el menor cursó en 2025 bajo modalidad virtual y Omechul, escuela en casa, mientras ajustaba su formación académica a sus entrenamientos deportivos. El caso terminó escalando hasta la justicia colombiana después de que la familia denunciara que, pese a múltiples solicitudes y recursos ante la Secretaría de Educación de Antioquia, no habían obtenido una respuesta definitiva, la cual permitiera el regreso del menor a clases. La única alternativa planteada, según la madre del estudiante, era repetir el octavo grado, algo que resultaba injusto con el joven. La madre del menor, Jenny Doralba Muriel Velázquez, interpuso entonces en marzo una acción de tutela en el juzgado segundo promiscuo municipal de Amagá para garantizar la educación de su hijo. Sin embargo, aunque el juzgado reconoció que habían vulneraciones al derecho del menor, al estar en curso un proceso por el mismo motivo ante la Secretaría de Educación de Antioquia, se abstuvo de declarar la tutela a favor del joven. La señora Jenny apeló esta decisión ante el juzgado promiscuo de familia de Amagá, quien, tras validar la información, decidió amparar los derechos del joven David. El juez revocó la decisión inicial y ordenó la matrícula inmediata en el grado noveno, priorizando su derecho fundamental a la educación sobre las trabas administrativas. Cabe recordar que David cursó hasta séptimo grado en la institución educativa San Fernando de Amagá, sin registrar problemas académicos ni disciplinarios. Sin embargo, en 2025 pasó a estudiar mediante un modelo flexible que le permitiera continuar con sus entrenamientos deportivos de alto rendimiento. Según trascendió, el joven realizó el grado octavo bajo modalidad virtual, con acompañamiento de Study Global Education, una firma especializada en educación en casa, y posteriormente el Colegio Monte Rosales, bilingüe de Bogotá, realizó el proceso de validación de estudios, expidiendo el acta y certificado que lo promovía a noveno grado. 12:17 minutos. Son las 12:17. 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
0: Son las 12:21. Tienen en el aeropuerto José María Córdoba a una estadounidense que era buscada por la Interpol. En el aeropuerto internacional José María Córdoba, ubicado en el municipio de Río Negro, oriente de Antioquia, fue detectada e interceptada en los filtros de Migración Colombia una ciudadana estadounidense quien era requerida por las autoridades mediante notificación roja de Interpol. La mujer llegó de un vuelo procedente de Punta Cana, República Dominicana, y una vez ingresó al país, en medio del chequeo y la verificación de identidad, se generó una alerta internacional y se pudo corroborar que era solicitada por México por el delito de extorsión agravada. Gracias al compromiso y capacidad de nuestros oficiales de Migración Colombia en la regional Antioquia Chocó, seguimos fortaleciendo los controles migratorios para garantizar la seguridad del departamento. Estos resultados evidencian que no solo estamos detectando posibles casos relacionados con explotación sexual y otros delitos transnacionales, sino también extranjeros y ciudadanos con requerimientos judiciales vigentes y circulares internacionales, dijo la directora general de Migración Colombia, Gloria Esperanza Arriero. La extranjera fue puesta a disposición de la DIJÍN de la policía para proceder con los trámites judiciales. De 2022 a la fecha, en los puestos de control migratorio de la regional Antioquia Chocó, Migración Colombia ha detectado 223 personas entre extranjeros y colombianos que eran requeridos mediante orden judicial o circulares de Interpol. Capturaron en Medellín a la influencer Valentina Mor, acusada de robar a turistas extranjeros. Una acción conjunta entre la Alcaldía de Medellín, la SIJÍN y la Fiscalía General de la Nación permitió la captura de la popular creadora de contenido Valentina Mor, quien es señalada de integrar una red delictiva dedicada al hurto sistemático de ciudadanos extranjeros con un radio de acción enfocado en las zonas de entretenimiento del occidente y del sur de la capital de Antioquia, así como en los sectores turísticos y amurallados de Cartagena. Este operativo se materializó mediante una diligencia de allanamiento y registro en un apartamento residencial ubicado en el barrio Laureles. Según los reportes de inteligencia judicial,

0: El modus operandi de la capturada consistía en aprovechar su reconocimiento en plataformas digitales, carisma y apariencia para perfilar y acercarse a extranjeros en exclusivos restaurantes, bares y discotecas. Tras ganarse la confianza de las víctimas, la mujer presuntamente procedía a despojarlas de sus pertenencias de valor, de un descuido o bajo modalidad de engaño. Durante la inspección técnica al inmueble, las autoridades incautaron materiales probatorios claves, entre los que se destacan unas gafas de sol de alta gama que habían sido reportadas como hurtadas por uno de los denunciantes en los expedientes de la investigación. Este elemento vincula directamente a la creadora de contenido con los robos denunciados y será pieza fundamental en el proceso judicial. La señalada ya había estado en el ojo del huracán a principios de este mes. El pasado 1 de mayo del 2026, la mujer se convirtió en tendencia viral en las redes sociales luego de que personal de vigilancia privada de un establecimiento la sorprendiera en flagrancia portando de manera sospechosa pasaportes y documentos de identidad de un ciudadano extranjero, además de una alta suma de dinero en efectivo que no pudo justificar. Además, ya contaba con antecedentes relacionados con el hurto al ser captada por las cámaras de seguridad de un restaurante en Cartagena, presuntamente sustrayendo objetos de valor. A pesar de esto, fue dejada en libertad posteriormente. Tras este operativo en Laureles, la influencer fue puesta a disposición de un juez de control de garantías para las audiencias concentradas, donde la fiscalía le imputará cargos por el delito de hurto calificado y agravado. Las autoridades del distrito de Medellín hicieron un llamado a otros ciudadanos extranjeros que consideren haber sido víctimas de esta mujer para que interpongan la denuncia formal mientras se avanza en la identificación de posibles cómplices que operaban bajo esta misma modalidad criminal. 12:26 minutos, las 12:26 minutos. Noticias judiciales de Antioquia hoy. Ruso expulsado de Medellín ahora amenaza por el WhatsApp al alcalde Federico Gutiérrez. Ruso expulsado recientemente de Medellín, ahora amenaza por el WhatsApp al alcalde Federico Gutiérrez. El mandatario pidió a las autoridades internacionales no solo indagar en estas intimidaciones, sino en el origen de los recursos de este extranjero, quien tiene propiedades en Cali. Más de 2 años de denuncias de los vecinos por sus megafiestas en el poblado de Medellín le valieron al ciudadano de nacionalidad rusa y estadounidense, George Wolf, ser expulsado de Colombia no una, sino 2 veces, pues tras la primera medida aplicada por Migración Colombia, con una prohibición de entrar al país por 10 años, reingresó de manera irregular por Ecuador y pretendía volar a Medellín desde Palmira, donde fue detectado en el aeropuerto Alfonso Bonilla Aragón. Pero su historia no termina ahí. Según denunció el alcalde Federico Gutiérrez, tras el conflicto que generó en la unidad residencial, este estaría intimidando al mandatario con mensajes a su línea directa a través de un WhatsApp de Estados Unidos, a donde llegó tras ser devuelto de Colombia. Según manifestó Gutiérrez, la información ya fue puesta en conocimiento de las autoridades colombianas y americanas. Están verificando realmente la identidad de quien tiene esa línea. Es una línea de los Estados Unidos que tiene su nombre y tiene su imagen. Se quedó muy dolido justamente por la expulsión y por nosotros. Cuidar a los vecinos. Él me está escribiendo hace varios días, mandándome canciones, mandándome básicamente mensajes intimidatorios, mandándome páginas que había creado en su momento. Dijo, incluso según detalló el mandatario, parte del rastreo que adelantaron las autoridades para saber su ubicación se relaciona con estos mensajes intimidatorios. Ante la situación y también los bienes que Wolf tiene en Medellín y Cali, el mandatario pidió que se indague si el origen de sus recursos es lícito. Una propiedad acá, tenemos información de que adquirió unas propiedades en Cali, otra propiedad de alto costo. ¿De dónde obtiene los recursos? ¿De manera lícita o de manera ilícita? Y el tipo, ¿de qué quiere volver? Quiere volverse más famoso. Lo vamos a volver más famoso. Si hay que seguirle persiguiendo, lo vamos a seguir persiguiendo a él y a los otros que vengan a hacerle daño a nuestra gente, agregó el alcalde de la ciudad. 12:28 minutos, ya son las 12:28 minutos. La información se escucha a esta hora. Destruyeron en San Francisco, Antioquia, un mega laboratorio que podía producir 2 toneladas de cocaína al mes. La Policía Nacional asestó un duro golpe en la zona rural del municipio de San Francisco, oriente lejano de Antioquia, donde fue destruido un laboratorio para el procesamiento de cocaína, con capacidad de producir hasta 2 toneladas mensuales de este estupefaciente. Las investigaciones indican que la droga producida en este complejo ilegal sería transportada hacia la subregión de Urabá, desde donde pretendía ser enviada hacia mercados criminales en Centroamérica. Durante el operativo fueron incautados 725 kilos de cocaína, más de 1.800 galones de cocaína en solución y cerca de 950 galones de base de coca en solución, lo que según las autoridades afecta de manera contundente las finanzas y capacidades logísticas de esta red de narcotraficantes y debilita sus capacidades de producción y exportación de estupefacientes, manifestó el general William Rincón, director de la Policía Nacional, a través de la red social X. Por su parte, el ministro de Defensa, Pedro Sánchez, también destacó el operativo. Cada laboratorio destruido representa menos violencia, menos corrupción y menos recursos para las estructuras criminales. Mi reconocimiento a nuestros policías y organismos de inteligencia que con compromiso y valentía continúan protegiendo a Colombia y debilitando el narcotráfico, manifestó a través de su cuenta de X. Vale la pena mencionar que en ese mismo municipio, en las últimas horas, la Cuarta Brigada del Ejército aseguró que el Gaula Militar adelantó otra operación contra el Clan del Golfo. 12:30 minutos, ya son las 12:30 minutos. 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
0: 12:36 minutos, noticias de nuestra subregión, de los municipios. En el municipio de Concordia se inició hoy un torneo importantísimo en cuanto a fútbol se refiere. Copa Suroeste Sub-13 de fútbol, que se inicia hoy y va hasta el próximo domingo 24 de mayo. Mauricio Ruiz, desde el área de comunicaciones de la Alcaldía de Concordia, nos cuenta directamente desde el Estadio Lázaro Restrepo Restrepo en el municipio de Concordia, pues los avances y los inicios de este importante torneo Sub-13 que se inicia hoy en el municipio de Concordia. Mauricio, ¿qué tal? Buenas tardes.
2: Buenas tardes, Gustavo, para usted, para todos los oyentes, y por supuesto, estamos aquí desde la cancha Lázaro Restrepo Restrepo con este gran encuentro deportivo, este encuentro regional del suroeste antioqueño, precisamente esta Copa Sub-13 de fútbol que está llevándose a cabo desde hoy hasta el próximo domingo, como bien usted lo mencionaba. Quiero contarle brevemente, esto se inició aproximadamente a las 10 de la mañana en un encuentro deportivo entre Fredonia versus CTV, viéndose ganador el municipio de Fredonia con un marcador 4-1. En este momento se disputa el partido entre Pueblo Rico, Tarso. Pueblo Rico 3 goles a diferencia de Tarso, que lleva solamente 1 gol. Ahorita vamos a seguir disfrutando, porque durante toda la tarde en la cancha Lázaro Restrepo Restrepo seguiremos disfrutando de muy buen fútbol, y enseguidita, en unos minutos, estará Jardín versus Jericó también en esta Copa Suroeste de Fútbol Sub-13 masculino del suroeste antioqueño. Pero para que nos amplíe un poquito más la información, aquí estamos con Santiago Ríos, quien es el monitor de fútbol precisamente de la Coordinación de Deportes de la Alcaldía de Concordia. Santiago, buenas tardes y bienvenido a Radio Suroeste con este informe especial que hacemos desde la cancha Lázaro Restrepo Restrepo.
3: Muy buenas tardes para todos, soy Santiago Ríos, el monitor de fútbol de acá del municipio. Un cordial saludo para todos los que nos estén escuchando. Hoy estamos en la primer Copa Suroeste de fútbol de Sub-13. Es primer torneo que se hace en un encuentro durante una semana en la zona suroeste. Somos el pueblo anfitrión de tener eso acá como locales. Es algo supremamente grandioso, puede ser como ese primer delegación en tener ese torneo. Tenemos aproximadamente 16 municipios como Andes, Amagá, Titiribí, Támesis y muchos más. Pueden venir acá toda la tarde a disfrutar del fútbol. A las 5:15 juega nuestro equipo de Concordia contra Betania. Quedan todos totalmente invitados para que vengan a apoyar el equipo y hacerle fuerza para que día a día podamos ir avanzando en ese certamen de ese gran torneo.
2: Muy bien, Santiago, a usted le agradecemos estar en esta transmisión en directo desde la cancha Lázaro Restrepo Restrepo. Gustavo y oyentes, contarles el resto de programación que vamos a tener hoy. Les ampliaba que a las 12:30 Jardín versus Jericó, 1:45 vamos a tener Urrao versus Amagá. Estamos un poquito atrasados, pero es la programación que continúa. 3 de la tarde Santa Bárbara versus Andes, 4:15 la inauguración del evento como tal, 5:15 Concordia versus Betania, 6:30 Támesis versus Algar, y a las 7:45 el Carmen de Atrato versus Venecia. Cabe aclarar que ya el estadio Lázaro Restrepo Restrepo está con iluminación, por ende este tipo de eventos ya se hace muy ameno de disfrutar. Además que la transmisión también la pueden vivir a través de Facebook en nuestro canal, gracias a Alexander Montoya, que ha facilitado también en su disponibilidad de tiempo y sus redes para hacer la transmisión. Entonces las estamos retransmitiendo allí en el Facebook de la Alcaldía de Concordia, Antioquia. Un abrazo para todos ustedes desde la cancha Lázaro Restrepo Restrepo. Les continuamos contando lo que acontece en esta Copa Suroeste de Fútbol Sub-13 masculino.
0: Hombre, Mauricio, muchas gracias a usted por esa completa información de este torneo deportivo de fútbol que se inicia en su primera versión en el municipio de Concordia. Como bien los decían nuestros amigos del área de deportes de la Alcaldía de Concordia, son 16 equipos que representa cada uno a un municipio del suroeste antioqueño en esta copa que se inicia hoy y que va hasta el próximo domingo 24 de mayo, cuando conoceremos quién es el ganador de esta Copa Sub-13 de fútbol en el municipio de Concordia. 12:40 minutos, son las 12:40. La información a esta hora nos llega desde el municipio de Fredonia. Antonio Estrada Saldarriaga nos trae la información a esta hora desde el municipio de Fredonia. Le saludamos en esta tarde de hoy, día jueves 21 de mayo del año 2026.
4: Estamos con la presencia informativa desde el municipio de Fredonia, cuando saludamos a nuestros profesionales de las noticias, don Gustavo Alberto Restrepo Gutiérrez en Radio Suroeste, don Jorge Hernán Ramírez Valencia en Radio Santa Bárbara, don Gilberto Rendón en Cerros Estéreo y don Mauricio El Congo Velázquez en Farallones Estéreo. El saludo para los corresponsales y los amables oyentes. Hoy jueves 21 de mayo, están faltando 9 días para las elecciones presidenciales. Importante nota sobre las posibilidades de empleo. El portal empleador del Servicio Nacional de Aprendizaje, SENA, cuenta con varias ofertas. Muchas incluso no piden siquiera experiencia previa. Pagarán entre 3 y 8 millones de pesos. Serán oportunidades desde niveles operativos hasta cargos directivos y de profesionales. Les contamos que en sesión de comisión en el Consejo Municipal de Fredonia, en la tarde de antes de ayer, fue aprobado el proyecto de acuerdo sobre la implementación de la Cátedra Municipal Cultural e Identidad Fredonita. Les contamos que para hoy en la Corporación Edilicia se presentará informe de obras inconclusas en ejecución y proyectos en proceso de creación o viabilización. Importante que van a estar representantes de la comunidad que se sienten afectados en apertura de calles, de brechas, como en el caso de la calle Cuba. Y les contamos que el viernes se tendrá informe desde la personería municipal. 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
4: Les contamos que este viernes en Medellín habrá reunión ordinaria del Comité de Veeduría de Salud del Magisterio. Información para participantes de Renta Joven. Del 19 al 27 de mayo estará habilitada la actualización de novedades en el portal. Se recuerda que se debe revisar y gestionar oportunamente procesos como actualización de datos, aplazamientos, cambio de programa y retiro. Se debe ingresar al portal y mantener la información al día. Les contamos que la parroquia Santa Ana de nuestro municipio invita a las misas por las madres muertas en el cementerio de la localidad a las 10 de la mañana y a las 3 de la tarde este sábado 23 de mayo. 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Se está programando un interesante torneo de futbolito para menores y para mayores. Prontamente les vamos a dar todas las indicaciones. Este evento se jugaría miércoles y posiblemente viernes en el parque principal. Sería algo de emulación del torneo mundial, de nuestro campeonato mundial de fútbol, donde va la representación de Colombia. Les contamos que hoy arranca en el municipio de Concordia el primer torneo intermunicipal de fútbol sub 13, con la participación de 350 deportistas. El evento irá del 21 al 24 de mayo. Nos ha contado don Fernando Bustamante que la programación será así: a las 10 de la mañana juegan Fredonia Titiribí, a las 11 y 15 Pueblo Rico versus Tarso, a las 12 y 30 Jardín versus Jericó, a la 1 y 45 Urrao versus Amagá, a las 3 de la tarde Santa Bárbara versus Andes, a las 4 y 15, a esa hora será el evento importante de la inauguración, a las 5 y 15 jugarán Concordia versus Betania a las 6:30. Támesis versus Salgar, y cerrará la programación 7:45 el partido del Carmen de Atrato con Venecia. A esta hora del día, cómo nos complace saludar a esos oyentes maravillosos. Saludamos a Antonio, Ligia y Gloria Osorio en la Avenida Santander. Igualmente el saludo muy especial para don Pacho Carvajal en el Calvario y don Alberto Acevedo en la Toscana. Desde el municipio de Fredonia, con el cariño de siempre, fue esta la presencia informativa de Antonio Estrada Saldarriaga, miembro del Círculo de Periodistas y Comunicadores Sociales de Antioquia. Para todos, que tengan el mejor de los días.
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2: Integrantes de la Junta de Acción Comunal del Morro El Salvador y Peñitas en Concordia tienen reunión este próximo sábado 23 de mayo a las 4 de la tarde en la casa de Don Heriberto, informan las directivas. Se necesita alimentador para laborar en finca cafetera del municipio de Concordia. Interesados pueden llamar al 311-735-8410, 311-735-8410. Socios de la Junta de Acción Comunal de Monteabajo, Concordia, tienen reunión este domingo 24 de mayo a las 4 de la tarde en mi ranchito. Invita Dora Betancourt, presidente. Se requiere vivientes para finca cafetera en el municipio de Concordia. Interesados pueden llamar a la línea de la emisora 604-844-6060 o a la línea del WhatsApp 312-290-8080. Por allí pueden escribir o enviar audios quienes estén interesados en laborar en esta finca cafetera del municipio de Concordia como mayordomos. Mucha atención, la Junta de Acción Comunal de Santa Rita Arriba está invitando a sus afiliados y residentes a una reunión extraordinaria que se estará realizando este sábado 23 de mayo a las 3 de la tarde en la sede comunal. El objetivo, tendremos la presencia del equipo EVAS, Equipos Básicos de Salud, informa Mónica Arias Villegas, secretaria de la Junta de Acción Comunal de Santa Rita Arriba en el municipio de Concordia. Habrá brigada de citologías el próximo viernes 29 de mayo en el Hospital San Juan de Dios de Concordia para las usuarias afiliadas a las EPS Salud Total, Sabia Salud, FOMAC, 9 EPS, población no asegurada y particular. También se informa que hay inscripciones abiertas para tubectomías, las cirugías para aquellas mujeres que no desean tener más hijos, usuarias de Sabia Salud y particulares. También inscripciones abiertas para vasectomías, aquellos hombres que ya no desean tener más hijos, usuarios de Sabia Salud y particulares.

0: Defensoría del Pueblo, hecha en el segundo semestre del 2025, el 40% de los centros visitados tiene cortes de agua. 1:05, es la 1:05. La Fiscalía y la Procuraduría piden a Corte mantener condena al directivo detrás del título de Bedoya. Noticia pues que aún se encuentra en desarrollo. Y en noticias del mundo, Estados Unidos despliega portaaviones nuclear Nimitz en el Caribe en medio de creciente presión sobre Cuba. El ejército de los Estados Unidos informó el día de ayer, que su portaaviones de propulsión nuclear USS Nimitz y su grupo de ataque han sido desplegados en el Caribe, un anuncio que coincide con un endurecimiento de la campaña de presión del gobierno de Donald Trump sobre Cuba. Bienvenidos al Caribe, grupo de ataque de portaaviones Nimitz, escribió en X el comando sur estadounidense, encargado de las operaciones en Latinoamérica, a excepción de México. El portaaviones USS Nimitz, el ala aérea embarcada, el Gridley y el Patuxent, constituyen la máxima expresión de alistamiento y presencia, de un alcance y letalidad inigualables y de ventaja estratégica, añadió el texto. El anuncio coincide con el endurecimiento de los mensajes de Washington a La Habana, con cuyos representantes lleva meses negociando a raíz del bloqueo petrolero impuesto por Estados Unidos y la acusación formal presentada hoy mismo por el Departamento de Justicia contra el expresidente cubano Raúl Castro por la muerte de 4 aviadores en 1996. A final del año pasado, Washington ya envió otro portaaviones, el Gerald Ford, al Caribe, donde acabó apoyando el operativo para capturar el pasado enero al expresidente venezolano Nicolás Maduro, antes de poner rumbo a Medio Oriente, donde participó en la actual campaña contra Irán. Por su parte, a mediados del 2025, el Nimitz ya apoyó durante 4 meses la operación Martillo de Medianoche, a través de la cual Estados Unidos e Israel bombardearon instalaciones claves del programa nuclear iraní el año pasado. También participó después en operativos de ataque contra posiciones del Estado Islámico en torno a aguas somalíes. Tras retomar a puerto en diciembre en la costa oeste de Estados Unidos, el navío partió en dirección sur con el objetivo original de cruzar el estrecho de Magallanes para poder llegar después a su puerto base en Norfolk, en la costa este de los Estados Unidos. 1:08, en la 1:08.
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2: La cooperativa de caficultores de Salgar informa el precio del café para el día de hoy. Carga de café 125, factor 94, precio base 2.205.000, factor 94, 2.205.000, factor 90, 2.303.000, factor 90, 2.303.000, factor 87, 2.382.000. Libra de café en la bolsa de Nueva York cerró en $2.72, subió 4 centavos de dólar. 2.72, subió 4 centavos de dólar la libra de café en la bolsa de Nueva York. Un dólar en Colombia cuesta 3.730 pesos y el movimiento ha tenido tendencia a la baja. 3.702 pesos, va cayendo 28 pesos el dólar hoy en Colombia. Sube la libra de café en la bolsa de Nueva York 4 centavos. Baja el dólar en Colombia hoy 28 pesos, cotizándose en 3.702 pesos. Con esta información llegamos al final de Suroeste al Día Noticias. Dirección General Antonio González Gallego. Coordinación Periodística Libardo Egidio Ramírez Zapata. Mi nombre, Gustavo Alberto Restrepo Gutiérrez. Gracias por su sintonía. Sigo con ustedes en la programación musical en esta tarde de hoy, jueves 21 de mayo. Estaré con ustedes hasta las 5 de la tarde. Y las noticias regresan mañana viernes 22 de mayo a las 7 de la mañana. 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
7: 1:30, la hora en Radio Suroeste, 1:30 con ustedes, la más potente y popular de Antioquia, somos Radio Suroeste. Con ustedes el correo musical, seguimos en esta segunda parte, iniciando con más complacencias, más oyentes que nos siguen reportando su sintonía. En la línea fija 604-844-6060, mensajes a través del WhatsApp 312-290-8080. Saludos por acá para los oyentes que nos reportan su sintonía a esta hora desde el municipio de Jardín.

0: Ana Gabriel se llama Mi Talismán. 1:40, la hora en Radio Suroeste. Tenemos la 1:40.
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0: Miriam Amparo Castaño nos escucha y nos reporta su sintonía desde Monte Abajo en el municipio de Concordia.

0: Joaquín Guillermo, Michael Rosero, No Sufriré por Nadie. Tenemos la 1:44 minutos, la hora en Radio Suroeste, la 1:44.
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0: Oyente por acá a esta hora, buenas. Hola.
2: Buenas tardes, don Gustavo. ¿Cómo está mi hermano?
0: ¿Lo bien o qué?
2: Que me hagan saber, me saluda.
0: ¿Sí?
2: A Aurelia Zapata en el Playa Salga y a María Zapata en el Playa Salga. Lo saluda el sobrino Elkin Zapata.
0: ¿Sí?
2: De Salga.
0: Claro,
2: que
0: Elkin.
2: Me haga el favor, si me puede colocar, que muchas cosas tengo mío, Charrito Negro. Muchas gracias, don Gustavo. Pasa excelente tarde, mi hermano.
0: Listo, hombre. Elkin, con mucho gusto. Saludo para la gente que nos escucha allí. En el Clavel, en el municipio de Salgar. 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Escuchan el correo musical.

0: Con el Charito Negro escuchábamos De Muchas Cosas Tengo Miedo, 1:47 minutos. La hora en Radio Suroeste es la 1:47.
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0: Justiniano Toro nos escucha y nos reporta su sintonía a esta hora de la tarde. Nos escucha en el municipio de Guarne.

0: Ellos son los explosivos del norte y se llama La Mula. Tenemos la 1:51 minutos. 1:51.
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0: A esta hora saludo para Liliana Hernández, nos escucha en La Comía, en el municipio de Concordia.

0: Giovanni Ayala se llama Viva mi Madre. Tenemos la 1:54 la hora. 1:54.
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0: Este de Maldito Amor, la música con Luis Alberto Posada. 1:57 Es la 1:57.
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0: Y hoy estamos a día jueves 21 de mayo del 2026. Pausa comercial, ya regresamos.
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2: Oyente por acá hasta ahora.
3: Hola, muy buenas tardes. Está nada más, le puede complacer.
2: Sí.
3: A Noemi Castillón y al Vanelli Noyo Caliente.
2: Sí.
3: Marina y Xenia Castillón en la Tarquizalgar.
2: Claro.
3: María Rubiela Parra en la Llorona. Caridad Salazar en la Comía.
2: Sí.
3: Y Luzonet en la ciudad de Medellín con la canción Por quien doblan las campanas. Muchísimas gracias y una feliz tarde.
2: Con mucho gusto.

0: Luis Alberto Posada se llama Por Quien Doblan las Campanas. 2:10 la hora. Son las 2:10.
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0: A esta hora saludando a más oyentes que nos reportan su sintonía. Para los amigos, los transportadores, hombre, mis amigos de los camiones, la gente de la carga, los amigos de los buses, busetas, taxis, a esta hora sintonizados con Radio Suroeste. ¿Quién hay por acá?

0: Buenas tardes, Radio Suroeste. ¿Qué más, Gustavo? ¿Cómo estás, mi hijo?
1: Bien, bien.
0: ¿Bien o no?
1: Bien, bien, bien.
0: Vamos a ponernos un temita, porfa.
1: ¿Cuál?
0: Celos y dudas de Darío Gómez.
1: Claro, mucho gusto.
0: Aquí, como siempre, en el carro, escuchando la emisora muy, muy bien.
1: Ah, qué bien, qué bien.
0: Yo escucho Radio Suroeste, potente y popular. Muchas gracias, Tavo.
1: Listo, mi hermano, con mucho gusto. Aquí me dice que me bajas escuchando, que me viene escuchando desde Pueblo Rico, que va desde Pueblo Rico a Ciudad Bolívar, claro, para mis amigos transportadores en todo el suroeste de Antioquia. Esta es su compañía perfecta, Radio Suroeste.

tema que escuchábamos con los legendarios se llama Celos y Dudas. 2:15 minutos, son las 2 de la tarde, 15 minutos. Seguimos con el correo musical. Saludo para Fernandina Bedoya en el Lindero Concordia. El saludo de parte de todos sus hijos.

0: La música con Johnny Rivera se llama Es mi madre. Tenemos las 2:18 minutos. La hora son las 2:18.
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0: Continuamos a esta hora complaciendo el buen gusto musical de nuestros oyentes. Nos reportan su sintonía a través de sus llamadas en el 604-844-6060, mensajes a través del WhatsApp 312-290-8080. Oyentes que nos escuchan en el municipio de Hispania, les saludamos.

0: La música con Freddy Urbano se llama ¿De qué me presumes? Tenemos las 2:22 minutos, la hora en Radio Suroeste. Son las 2:22.
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0: Continuamos a esta hora complaciendo el gusto musical de nuestros oyentes. Nos reportan su sintonía a través del WhatsApp 312-290-8080. Les estamos acompañando en esta subfrecuencia, los 1280 de Radio Suroeste. Y en este su correo musical. Saludo para oyentes en Altamira, en Betulia, familia Galeano Mejía, en Concordia, allí en Morelia, Concordia.

0: música con Vicente Fernández. Muchas gracias. Ya son las 2:27 minutos, 2:27.
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0: Pasión y Vida, la música la escuchábamos a esta hora con el estilo de los Iracundos. Ya tenemos las 2:32 la hora en Radio Suroeste, 2:32.
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0: Continuamos a esta hora complaciendo el gusto musical de nuestros oyentes. Nos reportan su sintonía a través de sus mensajes en el WhatsApp 312-290-8080. Con gusto les estamos acompañando en este su correo musical. Saludos para más oyentes que nos reportan su sintonía desde el municipio de Titiribí. Sintonizados con la más potente y popular de Antioquia, somos Radio Suroeste y con ustedes el correo musical.

0: Con Luisito Muñoz escuchábamos No duele tu olvido, 2:35 minutos, la hora en Radio Suroeste son las 2:35 minutos.
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0: Oiga, saludo a esta hora para los oyentes que nos reportan su sintonía. Albeiro Echeverri en Pueblito Licornia nos escucha, le saludamos.

0: Diomedes Díaz y el Coach Molina se llama Sin Ti. 2:44 minutos la hora, son las 2:44.
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0: A esta hora saludando a más oyentes que nos siguen reportando su sintonía a través de sus mensajes en el WhatsApp 312-290-8080. Aquí les estamos acompañando. Noralba Restrepo en el municipio de Amagá. Un saludo de parte de su hijo.

0: La música la escuchábamos a esta hora con el estilo de El Dueto Danubio Sin Rumbo Voy. 2:48, la hora en Radio Suroeste, son las 2:48. 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Están escuchando El Correo Musical.
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0: Saludos para oyentes que nos reportan su sintonía a esta hora desde la Arabia, en el municipio de Venecia.

0: La música con Franci la Grande. Señora, tenemos las 2:57 minutos, son las 2:57.
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4: 3 de la tarde en punto, son en punto las 3. Seguimos a esta hora con su correo musical aquí en los 1280 de Radio Suroeste. Saludo para los oyentes que nos reportan su sintonía a través de sus mensajes en el WhatsApp 312-290-8080. Llamada 604-844-6060. Les estamos acompañando con la más potente y popular. Somos Radio Suroeste. Saludos para oyentes que nos escuchan y nos reportan su sintonía desde El Golpe en el municipio de Concordia.

0: Los Chichas Vallenatos, Yamil Martínez, Tierra Mala. Tenemos las 3, 4 minutos, la hora 3 y 4 minutos.
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0: Héctor Flores nos escucha y nos reporta su sintonía desde el municipio de Pueblo Rico. Mensajes en el WhatsApp 312-290-8080.

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1: Es Antonio Aguilar y se llama Cuatro Copas. Tenemos las 3:07 minutos, la hora en Radio Suroeste. 3:07.
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1: Luis Carlos Izaza nos escucha y nos reporta su sintonía desde La Pica, en el municipio de Pueblo Rico.

0: 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La música con Olimpo Cárdenas. 3:10 minutos. La hora son las 3 de la tarde y 10 minutos.
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0: Por acá quiero saludar a Luis Gómez, nos reporta su sintonía desde el corregimiento de San Félix en el municipio de Bello.

0: Las botas de charro, la música con Vicente Fernández. Son las 3:13 minutos, la hora 3 de la tarde y 13 minutos.
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0: Saludo para Alonso Valderrama, nos escucha en Altamira, Betulia.

0: Mi turno, la música con Willy Rey, 3:17 minutos, la hora en Radio Suroeste. Son las 3 de la tarde, 17 minutos.
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0: Oyente por acá.
2: Don Gustavo, buenas tardes, habla con Gloria Rico. ¿Será que Caramalo y me coloca el cigarrillo de Ana Gabriel?
0: El cigarrillo.
2: Muchas gracias y feliz tarde. Dios lo bendiga.
0: Listo, Gloria, que nos escucha a esta hora desde el municipio de Jericó. Le saludamos a esta hora.

0: Es Ana Gabriel y se llama El Cigarrillo, 3:21 minutos. La hora en Radio Suroeste, ya son las 3 de la tarde y 21 minutos.
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0: A esta hora saludando a los oyentes que nos reportan su sintonía a través de sus llamadas en el 604-844-6060, oyentes en Jericó.

0: Los Gigantes del Vallenato y se llama Te Amé. Ya son las 3:27 minutos. 3 de la tarde, 27 minutos.
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0: Te amaré toda la vida la música con Javier Solís, 3:34. Ya son las 3:34. Regresamos más adelante luego de este importantísimo espacio.
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4: En el nombre del Padre, en el nombre del Hijo, y en el nombre del Espíritu Santo. Amén. Hola, Señor Dios. Te damos gracias hoy porque nos das el valor cuando nos acosa el temor. Porque eres un baluarte y un refugio seguro. Porque contigo, Señor, no sentimos temor. Porque tienes el don para calmar los vientos y traernos la calma. Y contigo, Señor, el camino es corto y la carga liviana. Te damos gracias, Señor, porque nos has hecho fuerte. Gracias, Dios mío, por nuestra fe, por nuestra confianza y por nuestra fortaleza. No creemos, podemos y seguiremos siempre adelante. Ayúdanos, Señor, siempre y cada uno de nuestros días para ser siempre personas llenas de fe, llenas de paz, de amor y de esperanza, que nuestras palabras y nuestros actos en esta jornada de hoy irradien positivamente a todos aquellos que esperan lo mejor de mí. Hoy, Padre amado, te pedimos por la familia de Antioquia, de Colombia y del mundo entero, para que la mantengas unida y firme frente al dolor o la adversidad, permítele seguir adelante y así cumplir con esa sagrada misión que le has encomendado hoy y aquí en la tierra. Hoy, Padre amado, mucho lo que tenemos que pedirte, quizá muy poco lo que te podemos entregar. Por eso todo lo que hagamos y pensemos, seguimos pensando en tu nombre y por tu eterno poder. Amén. Damas y caballeros, ¿qué tal? Muy buenas tardes, qué gusto, qué alegría poderlos saludar una vez más. Yo soy el maestro Máximo, estoy compartiendo en vivo, en directo, el programa con toda nuestra querida familia en Antioquia, en Colombia y en el mundo. Saludo a las personas que nos escuchan, tanto a través de Radio Sudoeste de Concordia, como también a las personas que nos escuchan en las redes sociales, que nos ven en Facebook, en YouTube, en Instagram, en TikTok. Saludo en esta tarde especial, tarde maravillosa, hoy jueves, compartiendo en vivo de este programa, 21 de mayo, son las 3:39 en esta tarde especial, hoy transmitiendo desde el corregimiento de Bolombolo, Antioquia. Un saludo, pues, para todas las personas aquí en Antioquia, también en el sector del norte del departamento de Caldas, del Chocó, que también nos visitan. En fin, de muchos lugares, de Risaralda, un saludo a la Gran Sintonía, allá en Apía, en Quinchía, también en Tapartó, en Andes, en Jardín. Un saludo, pues, esperamos para mañana también gran cantidad de personas que desean su consulta aquí en Antioquia, en el corregimiento de Bolombolo. Llegaron también personas desde Santa Fe de Antioquia y desde Santa Rosa de Osos, se hicieron un viaje largo, me dijo el Señor, hice un viaje bastante largo para venir a visitarlo, para conocerlo. Desde hace años escucho su programa y queríamos conocerlo, queríamos saber de usted y de todos los beneficios pues, que trae, la ayuda que usted realiza siempre a todos nosotros. Para mí es un gusto poderle servir. 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Para mañana estaré atendiendo sus consultas, mañana viernes. Recuerden que todavía tengo el tabloide numérico. 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Hasta el miércoles únicamente. 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Ustedes pueden recibir su atención, su ayuda directamente de parte de un verdadero mentalista. Yo soy el maestro Máximo. Estoy transmitiendo en vivo, en directo. Esta consulta me llega desde algún lugar de Belmira, Antioquia. Y me la hace la mujer enferma y preocupada de algún lugar de Belmira, Antioquia. Mi querida amiga, hemos analizado el motivo de su enfermedad, de esa enfermedad que usted padece, y hemos encontrado que se trata de una enfermedad postiza. Efectivamente, no es natural. Es por eso que han tratado de hacerle una y otra cosa, han tratado de hacerle uno y otro tratamiento y no han podido tener éxito ninguno. Hemos analizado y efectivamente a ustedes, recuérdenlo muy bien, que una vecina que le llevó unos tamales, le llevó los tamales que supuestamente había preparado y que había dejado dos especialmente para usted, especialmente para entregarle a usted la oportunidad de que usted los comiera. Resulta que allí en esos tamales venía incluido una brujería, unos preparados, una porquería, que desde que usted comió esos tamales, recuérdelo bien, usted se enfermó de tal manera que no se ha podido volver a levantar. Esta mujer, dígale bien, que decía ser amiga suya, se dejó comprar. Oígase bien, se dejó comprar por una mujer que siempre estuvo enamorada de su esposo. Ella le quería hacer una brujería para dominarlo y aprovechó pues que usted era cercano a ella para hacerle una propuesta, le ofreció un dinero para que ella le llevara esos tamales y que usted los consumiera sin ninguna desconfianza. Fue mucho dinero el que ella le dio, por eso ella se dejó tentar por la codicia y prefirió por encima de su amistad ese dinero. Y mire que después de que ella le llevó sus tamales, ya no volvió a su casa, ya no le volvió a hablar, no le volvió a recibir llamadas, como si estuviera enojada con usted sin ningún motivo. Y todo fue por esta situación. 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Mañana, si Dios quiere, estaré aquí en Bolombolo atendiendo nuevamente sus consultas. 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Recuerde que le entrego la guía numérica con día, fecha y lotería también, para que usted tenga mayor acertabilidad y mayor confianza a la hora de ir a apostar. Así que es muy importante. Se le entrega a todas las personas que nos visitan por primera vez. Así que mucha atención. 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Atención a estos lugares porque es la última jornada de entrega del saldo numérico. Esta consulta me llega desde algún lugar de Betulia, Antioquia, que me la hace la persona que se identifica como la enamorada número 63 de Betulia, Antioquia. Mi querida amiga, la enamorada número 63, hemos analizado su inquietud y el enamoramiento de ese hombre y vemos que es válido. No es que él le esté haciendo brujería ni nada de estas cosas como se lo han dicho sus amigas. Sí, sabemos que él es un poco mayor que usted, pero usted se ha enamorado de él porque se comporta como un caballero con usted, se comporta como todo un caballero, la hace sentir lo que nadie le había hecho sentir a usted nunca. Ninguna de las relaciones anteriores que usted ha tenido la ha llenado tanto como la hace sentir este hombre que aparece ahora en su vida. Pero no es porque le esté haciendo brujería ni hechicería, es porque la quiere primero. Al un hombre querer una mujer, pues obviamente va a hacer lo posible, todo lo posible, por hacerla sentir súper bien. ¿Sí? Va a hacer todo lo posible por complacerla, por hacerla una persona feliz, una mujer llena de alegría, de fe, de esperanza. Entonces, obviamente, va a existir ese sentimiento. Obviamente, él va a despertar ese sentimiento hacia usted. No le dé miedo, no le dé temor. Hay personas que todavía creen en el amor y todavía aman a la antigua, así como en tiempos pasados. Si con una amiga la vida le da una oportunidad de ser usted una persona feliz, no se desespere, no se angustie, dele gracias a Dios, manéjese bien, pórtese bien. Es usted una mujer joven que puede estar tentada por la infidelidad, por otro tipo de situaciones. Si va usted a estar con esta persona de buena manera, pues es recomendable que le sea fiel y sea consciente de la relación. Así que de esta manera le respondo, de esta manera le invito para que me visite. Ya sabe usted que puede tener una consulta personal, claro, para evitar dominios, para evitar daños, brujerías, trabajos oscuros. Es necesario pues tener a la mano o contar con la orientación, la guía de un verdadero profesional. 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Aquí en Bolombolo, jueves, viernes, sábado y domingo, atendiendo consultas personales. Estoy transmitiendo el video y le respondo a la persona que se identifica como Andrés E. de algún lugar de Bogotá, Antioquia. Pero Andrés, hemos analizado y hemos encontrado que van a haber oportunidades muy buenas allá en Bogotá. A usted le van a dar el puesto que requiere, le van a dar la oportunidad que tanto había esperado y va a recibir usted grandes momentos, sobre todo a nivel económico. Veo que gracias a su desempeño, gracias a todo lo que ha hecho por salir adelante, veo que va a lograr oportunidades muy buenas allá en la capital. Usted tiene temor porque en el último trabajo donde estuvo le fue muy mal. Hubo malas energías, malas influencias. Y esto ha provocado una negatividad a su alrededor, una desconfianza, un temor que no le permite a usted ser feliz ni seguir adelante. Ahora la vida le brinda otra oportunidad, no todos los tiempos son iguales, no todos los tiempos son lo mismo. Así como hubo momentos difíciles, también puede haber momentos positivos, no todo puede marcarse siempre por la negatividad. Siempre hay oportunidades para salir adelante, la suerte siempre aparece, de ella no se escapa, es como la muerte, a todos se nos aparece, así que hay que seguir adelante. Hacia el pasado haya sido duro, hacia allá han quedado miedos, temores de fracasos pasados, pues hay que saber que la vida siempre entrega nuevas oportunidades. Así que, si es bueno, mi querido amigo, que se haya comunicado, pero va a ser mucho mejor si me visita personalmente, porque a través de una consulta podemos eliminar todas las fuerzas negativas del pasado y ayudarle a usted para que en el presente pues no se presenten ese tipo de inconvenientes. 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Esta consulta me llega desde algún lugar de Santa Marta, Antioquia, en la costa atlántica. Me la hace la persona que se identifica como Rosalinda, Rosalinda E, de algún lugar de Santa Marta. Mi querida amiga Rosalinda, hemos analizado y hemos encontrado que a usted le va a ir bien en esa cirugía que le van a hacer. Es una cirugía en el cerebro, es sacarle ese tumor de la cabeza, pero usted no va a quedar loca ni va a quedar demente como se lo han hecho creer por ahí algunas personas que le hacen dar susto, le hacen dar miedo. Claro que da miedo, ¿a quién no le va a dar miedo que le hagan una cirugía en la cabeza? Pero es la única opción que usted tiene para poder vivir. Si usted deja que ese tumor siga creciendo, siga haciéndose más grande, más fuerte, más rebelde, llega el momento en donde no la pueden ni tocar, porque ni la pueden abrir para sacárselo. Entonces, lo que le ha dicho el médico es cierto. No haga caso a los comentarios que le hagan por fuera. Sí, es una enfermedad delicada, es un problema delicado. Es más, a usted la ponen a firmar unos papeles, la ponen a firmar unos compromisos en donde usted se somete a la cirugía. Así que todo está bajo su propia responsabilidad. Lo que sí le debo decir es que no le den miedo. Hemos hecho un análisis. Si usted se hace la cirugía, le va a ir bien, va a vivir y va a poder lograr estar con su familia muchísimo más tiempo, bien, estable, sin esos dolores de cabeza, sin esos desesperos que le dan, sin esas pesadillas, sin esas alucinaciones, visiones que usted ve, porque eso se parece mucho a una brujería, una hechicería. Si fuera una brujería, una hechicería, te va a dar por seguro que no había necesidad de cirugía, de que usted se operara, de que le abrieran la cabeza, porque eso se puede retirar. Cuando una persona le hacen una brujería, le están haciendo un mal que le produce dolores, tumoraciones en la cabeza, alucinaciones, fantasmas, cosas fantasmagóricas, eso se puede retirar. O sea que para nosotros es muy importante decirle a usted la verdad. En este momento es necesario que usted se haga esta cirugía, es necesario que usted siga en tratamiento médico para que así pueda tener una salud integral y pueda sacar adelante su vida y su familia. De esta manera le respondo, de esta manera le invito para que nos visite. Voy a entregarle el tabloide numérico, que importante sería una suertecita buena para estos días en que usted va a estar convaleciente. Activar poder especial hacia la suerte, contar con un dinerito extra que le permita a usted recuperar de buena manera y no estar pensando en dinero, ni en suerte, ni en cosas que lleguen por cuestiones materiales. 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Los lunes atiendo en Bogotá, los martes en Barranquilla y los miércoles en Cali. Quiero saludar a todas las personas que me llegaron en Cali, gran cantidad de personas recomendadas. Para mí es motivo de mucha alegría cuando

Tenemos para ellas lindas canciones en nuestra amplia discoteca musical que incluye todos los géneros de mensaje a las madres en diferentes épocas.

Con el dueto de antaño escuchábamos Cariñito Santo. Así estamos iniciando el homenaje a las madres aquí en los 1280 de Radio Suroeste. Bienvenidos, estaremos durante una hora compartiendo las canciones alusivas a la madre para recordarla o para homenajearla. Con mucho gusto, ustedes pueden solicitar sus canciones llamándonos al 604-844-6060 o a través de la línea celular nos pueden llamar también al 310-844-6060. Pueden enviarnos mensajes a través del WhatsApp 312-290-8080. Bienvenidos al homenaje a las madres por Radio Suroeste. 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

0: 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Este es el homenaje a las madres aquí en Radio Suroeste. Los oyentes desde ya solicitan sus canciones. Buenas.
1: Don Gustavo, buenas tardes.
0: Buenas.
1: Me hace el favor y le coloca a las madres. Madre, solo hay una. Gracias madre, y feliz tarde.
0: Con mucho gusto. Seguimos a esta hora, o continuamos o iniciamos mejor, el homenaje a las madres.

0: Madre, solo hay una, la música con los relicarios. Tenemos las 4:09 minutos en la hora. 4:09 minutos. Escuchan Homenaje a las Madres.
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0: 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Transforma tu hogar con nosotros. 4:10 minutos, son las 4 de la tarde, 10 minutos. Oyentes por acá, buenas, buenas. Hola.
2: Gustavo, muy buenas tardes. Saludos de Giovanni Valle. Muy buena la programación de la emisora.
0: Bueno.
2: En homenaje a las madres, para que me haga el favor y me salude a mi mamá Marlene Cruz aquí en Ovando Valle.
0: Sí, claro, con mucho gusto.
2: De parte de su esposo y sus dos hijos, con la canción Clavelitos, con amor de Rómulo Caicedo. Una feliz tarde.
0: Con mucho gusto. Gracias a ustedes que nos reportan su sintonía. Desde Ovando Valle, saludo para la gente que nos escucha a través de la internet en www.radiosuroeste.com. Este es el homenaje a las madres por Radio Suroeste.

0: La música la escuchábamos a esta hora con el estilo de Rómulo Caicedo, Claveritos. 4:13, la hora en Radio Suroeste, ya son las 4:13. 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Este es el homenaje a las madres.
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0: Oyente por acá, buenas.
2: Hablas con Marta Rendón para complacer a mi madre, Felicia Gutiérrez, con el tema Es mi madre, de Johnny Rivera.
0: Mucho gusto, claro que sí. Homenaje a las madres de Radio Suroeste. Estaremos hasta las 5 de la tarde.

0: Bon Johnny Rivera, escuchábamos Es mi madre. Ya tenemos las 4:18 minutos. 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
0: Seguimos a esta hora complaciendo el gusto musical de nuestros oyentes en este homenaje a las madres aquí en los 1280 de Radio Suroeste. Saludo para los oyentes que nos reportan su sintonía. 312-290-8080, nuestro WhatsApp. Celina Betancur nos escucha a esta hora en la vereda Yarumal del municipio de Concordia. El saludo de todos sus hijos. Con ustedes, Homenaje a las Madres.

0: Aunque no sea mayo, la música con Gabriel Arriaga, 4:23 minutos, homenaje a las madres por Radio Suroeste con el patrocinio de Mundo Móvil. 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Tecnocien, soluciones tecnológicas al alcance de todos. 4:24 minutos, son las 4:24 minutos. 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
0: Y saludamos a esta hora a Aidalit. Aidalit en el Alto de San Francisco, en el municipio de Pueblo Rico. Allí nos escucha. El saludo de parte de su hija y nietos.

0: Madre, te amaré la música con los gigantes del vallenato. 4:29 minutos. Son las 4:29 minutos. 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Panadería Dulce Tentación, un antojo que siempre quieres repetir. 4:30 minutos, ya son las 4 de la tarde, 30 minutos. 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
0: 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Salud. 4:31 minutos, son las 4:31.
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0: Oyente por acá, buenas.
5: Gustavo, buenas tardes. ¿Cómo está, Gustavo? ¿Será que usted me puede hacer el favor de saludarme a la señora Olga Cecilia Espinal ahí en la vereda de Yarumal?
0: Claro.
5: La saludamos todos los hijos.
0: Qué bien.
5: Especialmente Luz de aquí del municipio de San Pedro, que la queremos mucho.
0: Con mucho gusto.
5: Con la canción Madre te amaré de Vergargas. Muchas gracias.
0: Listo.
5: Gustavo.
0: Luz, con mucho gusto. Pero bueno, ya el temita no sonó, pero con mucho gusto. Ahí quedó el saludito para la señora madre, con mucho gusto, aquí en este homenaje a las madres. También me envía mensajes a través del WhatsApp 312-290-8080. Oyentes que me escuchan a esta hora en Betulia, me dicen salúdenme en la quiebra Betulia, a María Cartagena, que está en sintonía a esta hora del homenaje a las madres por Radio Suroeste. Allí, en la quiebra Betulia, sintonizados con la más potente y popular de Antioquia, Radio Suroeste, escuchan homenaje a las madres.

0: La música con las hermanas Vázquez se llama Consejos de Madre. 4:35 minutos, la hora en Radio Suroeste, son las 4:35 minutos.
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0: 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A las 24 horas les esperamos. 4:37 minutos. Escuchan el homenaje a las madres aquí en Radio Suroeste. Oyentes que nos reportan su sintonía.
2: Buenas tardes, don Gustavo. Es para complacer a mi madre Berta Ligia Gutiérrez con la canción Cinco Letras de los. Madres son cinco letras de los relicarios. Que tenga buenas tardes.
0: Bueno, el saludo para la mamá. Eso se llama Madre, solo hay una. Ya sonó también al inicio de nuestro programa, pero con mucho gusto que doy el saludo para su señora madre. Por acá más oyentes, buenas.
3: Don Gustavo, buenas tardes.
0: ¿Qué más, pues?
3: Deseo que se encuentre bien.
0: Bien, muchas gracias.
3: Habla Doraligia Caro de Palmita.
0: ¿Qué más, Doraligia?
3: Quiero escuchar el disco Huérfano y Solo.
0: Huérfano y Solo.
3: De los hermanos Valencia.
0: De una.
3: Una feliz tarde, que Dios te bendiga.
0: Ligia, con mucho gusto, claro que sí, le saludamos a esta hora.

0: La música con los hermanos Valencia se llama Huérfano y Solo. 4:40 minutos, son las 4:40. 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Homenaje a las madres todos los días de mayo, o mejor, de lunes a viernes en el mes de mayo, entre las 4 y las 5 de la tarde.
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0: Oiga, saludo para Olga Cecilia Espinal en Yarumal, Concordia. El saludo de parte de sus 6 hijos que la quieren mucho. Para Olga Cecilia Espinal en Yarumal, Concordia, el saludo.

0: La música a esta hora con Leo Dan se llama La Sombra de mi Mamá. 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
0: Y seguimos a esta hora con el homenaje a las madres a través de los 1280 de Radio Suroeste, la potente y popular. Saludo para los oyentes que nos reportan su sintonía a través de sus llamadas en el 604-844-6060, mensajes en el WhatsApp 312-290-8080. Este es el homenaje a las madres.

0: el combo de las estrellas se llama Madre Mía. Tenemos las 4:50 minutos, homenaje a las madres, con el patrocinio de El Palacio de la Parva. 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Con ustedes, el homenaje a las madres.
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Con los Visconti escuchábamos Mama Vieja, 4:56 minutos la hora. Son las 4:56 minutos. 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Es el final del homenaje a las madres, los dejo con este tema. De Los Caminantes, se llama Madrecita Buena.

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2: Haga la cura amazónica con el jarabe sangrinol. Tómese una copa una hora antes de cada comida tres veces al día para que evite el consumo frecuente de medicamentos que están afectando más su salud y controle o disminuya el azúcar de la sangre, la presión arterial alta. Acabe con la mala circulación, los dolores artríticos, reumáticos o musculares.

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3: Son las 6 de la tarde y 13 minutos.

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1: Son las 6 de la tarde y 19 minutos.

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2: Son las 6 de la tarde y 31 minutos.

0: Son las 6 de la tarde y 41 minutos. ¿Por qué tantas veces somos indiferentes a esta música si es nuestro propio corazón el que escuchamos?
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0: qué tantas veces somos indiferentes a esta música si es nuestro propio corazón el que escuchamos?
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0: Son las 7 de la noche y 2 minutos.
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